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0: Bueno, muy bien, es 7:19 minutos, es 7 de la noche, 19 minutos. Gracias a toda la gente que a esta hora nos sigue por acá acompañándonos, sigue reportando sintonía desde diferentes puntos de la ciudad de Medellín. Llegó el momento de hacer enlace con nuestros compañeros del canal RCN, porque hay muchísima información, mucho por contarles a esta hora, noticias, todo lo que ocurre en Colombia y en el mundo. Compañeros, buenas noches, adelante.
1: Con el apoyo aéreo, terrestre, voluntarios, campesinos buscan controlar los incendios forestales en la zona rural del municipio de Coello. En Tolima van 27.000 hectáreas consumidas por las llamas.
2: Y crecen las voces que denuncian manos criminales detrás de los incendios forestales. Desde el departamento de Tolima advierten que las disidencias de las FARC estarían provocándolos.

0: Esta misma semana el gobierno espera empezar a entregar los subsidios para los damnificados por el terremoto. Ya les contamos cómo funciona.
1: Y el presidente de las FARC ordenó la deportación inmediata de los migrantes irregulares. Comenzarán por todos los que cometieron delitos.
0: En entrevista con Noticias RCN, María Claudia Tarazona, viuda de Miguel Uribe, dijo que desde el magnicidio creyó que el esquema de seguridad estaba infiltrado y que así se lo dijo a la fiscal general.
2: Que la misma responsabilidad del esquema.
3: La sexta jornada de la liga fue para los visitantes. Jaguares, el único local que ganó. América comanda la liga sin recibir gol en 5 partidos.
4: Pero los escarlatas no podrán jugar de locales en el Campín por decisión de la DIMAYOR. Debido a los desmanes en el partido frente a Santa Fe.
5: Hoy en el termómetro político, el pulso que hay por una silla en la junta directiva de Ecopetrol. En un lado está el gobierno nacional y en el otro, gobernadores de departamentos productores de petróleo. ¿Qué hay detrás? Les tengo todos los detalles al final de la emisión.
6: Colombia Voces por la Vida reunió más de 11.000 millones de pesos para la reconstrucción de casas de los damnificados de nuestro país.
7: 35 artistas se reunieron para este concierto lleno de solidaridad y esperanza. Fueron más de 40.000 las personas que lo disfrutaron. Los detalles en Entretenimiento, RCN.
8: ¡Mano arriba, Bogotá!
9: Bueno, muy bien. Esta es la información, los titulares. Ya vengo por acá con servicios sociales en esta noche. 7:22 minutos.

0: A las 7 de la noche, 29 minutos. Están escuchando a esta hora Radio 1 Medellín 93.9. Ya revisemos, echémosle una ojeadita por acá al tema de la movilidad. ¿Cómo está en este momento? El tema de la movilidad, ¿cómo está el tema de las calles en este momento? Bueno, la autopista norte ya la veo como más descongestionadita. Si veo que hay mucho taco, es por el sector de la regional, pasando el puente Madre Laura, ahí antes de llegar a Tricentenario. Hay mucha congestión vehicular en este momento, para que lo tengan presente. En el sector de la Iguaná también, mucha congestión. A ver qué nos dicen por acá. Ah, bueno, por los tanques de Ecopetrol. Pero bueno, está fluida. Me dice por acá el viejo Dani, conductor de... ¿Esto es de qué empresa? De Copacabana. Listo, papá. Mi Dios te pague, hombre. Ah, gracias ahí por la información. Checho, Las Palmas está ya fluida en este momento. Las Palmas. Buenas noches, Checho. Por acá por el puente del Mico siempre hay bastante congestión vehicular en este momento, para que lo tengas presente. Listo, mi Dios te pague. No, gracias a ustedes de verdad por ayudarnos. Gracias a ustedes por entregarnos esa información en este momento, en tiempo real. Y nos vamos a ir con servicios sociales.
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0: Bueno, pilas pues, porque empleitos sí hay, gente que quiere cocinar, que

0: quiere trabajar. Y pues mire, por ejemplo, Camilo ofrece sus servicios de electricista. Camilo ofrece sus servicios de electricista en el 304-630-5325. 304-630-5325.
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0: Por acá nos dicen, a esta hora nos cuentan algunos oyentes, muchísima atención, que se está necesitando parrillera para trabajar en restaurante. Se requiere parrillera con experiencia para trabajar en restaurante. 311-712-9872. 311-712-9872. También se necesita por acá personal con experiencia, ojo, para trabajar en máquinas de confección. 313-684-9783. 313-684-9783.
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0: ¿Qué más hay por acá, hombre? Checho, se ofrece o se vende restaurante. Ya está posicionado, ya tiene buena clientela el restaurante de comida típica acá en el sector de Robledo. Interesados, llamar al 311-304-6828, 311-604-6828.
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0: Ahí está pues la información a esta hora en Radio 1, la de 1.

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1: A las 7 de la noche, 45 minutos, 7:45, están escuchando a esta hora Radio 1 Medellín 93.9, 7:45. Recuerden, hoy desde las 8 de la noche vamos a estar con Daniel David con una programación espectacular. Pilas, porque ya viene el planchenato de uno.

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3: En Radio 1 son las 8:05.
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0: Por acá saludamos a muchos de nuestros oyentes de la gran familia de los 93.9 Radio 1, la de uno. Qué alegría que estén con nosotros, qué alegría que estén ahí pegados de Radio 1, la de uno. Muy contento de que estén a esta hora con la familia de los 93.9 la de Radio 1, la de uno. Por acá hay que saludar a mucha gente, por Dios, vea, a la gente de las estaciones eléctricas, sí, porque hay personal que camella solamente en las horas de la noche y alejados de la ciudad o alejados del casco urbano. Y ahí estamos nosotros, Radio 1, la de 1, la familia de los 93.9.
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0: ¿Usted qué? Ahí en la tranquilidad de su trabajo, de su casa, ¿nos está escuchando? Escríbanos, 314-4939-939. ¿Con qué canción quiere que lo acompañemos? ¿Listo? 314-4939-939.

0: Iniciamos semana con toda la actitud en los 93.9. Ya hoy, lunes 24 de agosto del 2026, la última semana de este mes de agosto. Ya pronto, ya a partir del martes, es decir, de mañana en 8, inicia el mes del amor y la amistad. Ave María, hombre, listo. Ay, Dios mío, bendito sea el Señor. Entonces, hombre, un abrazo para todos ustedes. Gracias, gracias, gracias por ser parte de esta gran familia de los 93.9 de Radio 1, la de 1. Muy contento de que estén trasnochando con nosotros, los que ya terminaron de llegar de su jornada laboral, los que van iniciando su turno nocturno. Un abrazo para todos ustedes. Dios me los bendiga. Por acá también ya me están saludando la gente de las droguerías, hombre.
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0: Qué alegría que estén con nosotros en los 93.9. 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

Estamos avanzando a esta hora en Radio 1, la de 1.93.9. Bueno, y la cantidad de gente tan tremenda que nos están reportando su sintonía. Por acá yo quiero saludar a toda la gente de España. No se han acostado todavía, por Dios. Y eso que estamos adelantados 7 horas, ¿cierto? En algunos sectores de España, en otros estamos adelantados que casi 8. Pero bueno, por acá queremos saludar a toda la gente de Sevilla, España, de Madrid, de Barcelona, en Madrid también, en Toledo. También la gente de Valencia que nos está reportando su sintonía. ¿Cómo están? Bueno, buenas noches. Y allá, bueno, pues feliz madrugada también. Listo. Bienvenidos a nuestra programación de los 93.9 Radio 1, la de 1. También por acá me dice WDB. Hay mucha gente que estamos camellando en las bodegas a esta hora. Nos vas a complacer de una. Contame qué canción quieres escuchar o quieren escuchar, muchachos. Y yo con mucho gusto los voy a complacer. Listo. 314-4939-939. 314-4939-939. Vamos avanzando a esta hora. ¿Cómo me les va? ¿Cómo me los trató el fin de semana? ¿Cómo sintieron el primer día de la semana? Hay algunos que les da perecita, hay otros que... Yo digo una cosa, yo amo los lunes y no los festivos, los lunes normales. Me parece el mejor día de la semana para iniciar de nuevo, para hacer las cosas desde el principio. A mí me gustan los inicios, a mí me gusta comenzar. Bueno, vamos avanzando, 314-49-39-939.

bendito sea el Señor. Qué excelente programación en Radio 1, la de 1, 93.9, la 1 de los paisas. Usted nos puede escuchar también a través de su celular, a través de su tablet, de su iPad, descargando la aplicación a través del Play Store o de la App Store. Usted puede descargar la aplicación de RCN Radio. Después de la que la descargue, va a ingresar a la misma y va a encontrar los cuadritos que son las emisoras. Hay un cuadrito que resalta mucho que es Radio 1 Medellín. Le va a dar clic ahí y nos va a escuchar 24 horas del día, 7 días de la semana. ¡Eso es lo bueno, hombre! ¡Eso es lo bueno! Hombre, bienvenidos a toda nuestra programación en los 93.9, Radio 1, la de 1. Muy contento de que nos estén acompañando. Gracias por ser parte de esta gran familia, los 93.9. Gracias por ser parte de esta familia de Radio 1, la de 1. Siempre ustedes acá. Gracias, gracias, gracias, gracias. Eso nos llena de orgullo, eso nos pone muy contentos. Entonces, esa es la invitación para todos nuestros oyentes de los 93.9. Y usted me va a indicar si nos está escuchando desde la aplicación. ¿Listo? Ah, Daniel, yo lo estoy escuchando desde... Vamos a hacer una cosa. Tengo sorpresa por acá. Mándeme la foto o el pantallazo de la aplicación. ¿Listo? Pantallazo de la aplicación a través del 314-49-39-939. Por ahí se nos vienen boletas para el concierto de Amor y Amistad. ¿Será que entrego entre esas personas que me envíen el pantallazo? Bueno, 314-49-39-939. ¡Radio!

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0: ¿Cómo vamos? ¿Cómo están? Vamos iniciando ya los planchenatos de Radio 1, la de 1.
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0: Para mí, la mejor combinación que existe. Planchi, vallenato, vallenato y plancha a través de los 93.9. Daniel David, la W de Radio 1, los está acompañando hasta ahora. ¿Cómo vamos? ¿Cómo están? Estamos bajo la dirección y programación del Gabo Jaramillo, iniciando semana hoy ya, lunes 24 de agosto del 2026. ¿Cómo me los trató este lunes? ¿Cómo vamos? ¿Cómo le fue? ¿Usted qué está en turno nocturno? ¿Cómo le fue llegando al camello? ¿Cómo van estas primeras horas? Listo. Si no ha llegado, sino que va en camino, hágale. Va. Hoy es un gran día y será una gran noche. O no, ya es una gran noche. Listo. Y ustedes a través del 314-49-39-93-9.
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0: Ahí, así es. Me van a programar el planchenato. Planche y vallenato, vallenato y plancha a través del 314-49-39-93-9. Ojo pues. Desde ya, lo vamos programando. 314-49-39-93-9. Vamos avanzando en los 93.9.

0: Oiga, muy contento de que nos estén acompañando en los 93.9 Radio 1, la de uno, por donde pasa uno o se escucha.
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0: Estamos en el planchenato, planche, vallenato, vallenato y plancha, iniciando semana. La mejor manera de iniciar la semana es con esta combinación en Radio 1, la de uno. Así es, y usted sí, ya nos está siguiendo en las redes, todavía no nos sigue en Instagram, @Radio1Medellín y @DanierDavid_, pero principalmente @Radio1Medellín. Y me van a contar cuál es el planchenato, plancha y vallenato, vallenato y plancha que quieren escuchar a esta hora en los 93.9 Radio 1, la de 1. Oiga, muy contento de que estén con nosotros, muy contento de que estén aquí pegados de los 93.9. Ojo pues, queremos que nos acompañen, queremos que estén con nosotros. Listo, por acá ya viene Diango. Esta noche quiero Brandy. Uy, qué canción sota. Y también solicitaron por acá Juan Gabriel. Bueno, también por allá vienen varios vallenatos. Uno de Luis Miguel Fuentes, otro de Jorge Celedone. Listo, pilas pues. 314-49-39-93-9.
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0: Súper contento de que nos estén acompañando los 93.9. 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Y ahí va a estar escuchando los 93.9, 24 horas al día, 7 días de la semana. ¡Listo! ¡Ojo pues! Esa es la invitación para todos nuestros oyentes de los 93.9. ¡Radio 1! Nosotros continuamos en los planchenatos de Radio 1, la de 1.
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0: De una me va a poner en función. ¡Listo! Vamos avanzando en Radio 1, la de 1, 93.9. ¡Radio 1!

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0: tarea del día de hoy es complacerlos a todos ustedes, programarles las canciones que ustedes me están solicitando. Yo con mucho gusto lo voy a hacer, listo. Pilas pues, en los planchenatos me piden una plancha y un vallenato y una plancha. Listo, me tienen que pedir dos. Plancha y vallenato, vallenato y plancha. Listo. ¿A través de qué? A través de nuestro uno WhatsApp. 314-49-39-939.
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0: Ojo pues, quien dirige y programa es el Gabo Jaramillo, quien los está acompañando es este amigo y servidor Danier David, la W de Radio 1, arroba Danier David, guión bajo, haciendo para encontrar en las redes sociales. Vamos avanzando en Radio 1, la de uno.

0: ¡Qué excelente programación! Feliz, muy feliz, muy feliz de que nos estén acompañando en los 93.9 Radio 1, la de uno, la uno de los paisas. Por donde pasa uno se escucha.
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0: Por acá me voy a ir a nuestro uno WhatsApp, 314-4939-939. La gente del municipio de Bello está súper activa. También por acá me dicen WD. Te estamos escuchando desde el Peñol Guatapé. ¡Qué alegría, hombre! ¡Qué alegría, qué alegría! A ver, ¿desde qué municipio, ciudad, barrio nos están escuchando? ¿Listo? 314-4939-939 y me vas a contar cuál es el planchenato. ¿Plancha y vallenato, vallenato y plancha que querés escuchar a esta hora en los 93.9 Radio 1, la de 1? ¡Vamos avanzando! ¡No paramos! Continuamos en Radio 1, la de 1.
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16: La mejor programación nos la da usted, ¿sí o no? Usted es el que la pide. Listo, iniciando semana, no hay mejor que escuchar La Plancha de su Gusto y empatarlo con un vallenato. Y eso es lo que estamos haciendo a esta hora en los plancheratos de Radio 1, La de 1, en los 93.9. Entonces, a través de Instagram, del DM, arroba Radio 1 Medellín, o a través de nuestro 1 WhatsApp, 314-49-39-939, me va a contar cuáles son esas dos canciones, Plancha y Vallenato, Vallenato y Plancha, en Radio 1, La de 1.
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16: ¡Qué buena programación! Muy bueno, ni mandada hacia el hombre.
18: En venga por acá. Eso.
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16: A esta hora ya necesito tinto. Listo, vamos avanzando en los 93.9, iniciando semana. Hoy, lunes 24 de agosto, en Radio 1, La de 1.

0: No paramos, continuamos en los 93.9, por donde pasa uno se escucha. También por acá quiero saludar al viejo Raúl Castro, también está Marcela Cadavid, Natalia Urrea, también está Marta, Martica mi amor, ¿cómo estás? El viejo Cami, Cami Ortega, Pipe, Felipe, Felipe, Felipe Holguín, que por acá también me reporta sintonía, el viejo Dani, Kioto Cayo, Dani Rendón, hombre, un abrazo para todos nuestros trasnochadores, la gente que ya está finalizando jornada laboral, los que ya están destinados, pues, se están preparando para iniciar su turno nocturno. Aquí los vamos a estar acompañando hasta las 5 de la mañana. Recuerde que puede escuchar los planchenatos de Radio 1 de lunes a miércoles desde las 9 de la noche hasta las 11 de la noche. Los acompaña Daniel David, la WD de Radio 1, la de 1, arroba Daniel David. Guión bajo, así nos van a encontrar, así van a encontrar en las redes sociales. Hombre, síganos, síganos, vamos a seguirnos, listo. Y arroba, da, arroba Radio 1 Medellín, listo. Vamos avanzando en los 93.9 de, en los planchenatos de Radio 1, la de 1.
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1: Aquí no paramos, vamos continuando en los 93.9, Radio 1, la de 1, por donde pasa uno, se escucha.
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1: Escuchando los planchenatos, escuchando los planchenatos, plancha y vallenato, vallenato y plancha, de 9 de la noche a 11 de la noche, en Radio 1, la de 1, la mejor manera de terminar la noche.
0: ¿Sí en no? 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
1: No la noche, sino el día. Listo, entonces, terminar este lunes, la mejor manera de terminar este lunes, listo. Vamos avanzando en los 93.9, Radio 1, la de 1, pilas pues, 314-49-39-93-9. Nuestro uno WhatsApp para que nos vaya solicitando sus planchenatos en Radio 1, la de 1.

0: Recontento le digo, bendito sea el Señor, esa cantidad de gente que nos está reportando su sintonía y de lugares que uno ni siquiera, pues uno ni siquiera se imagina que uno lo escuchan. Ave María, bendito sea el Señor, ¿cómo están? ¿Cómo van? Bienvenidos a nuestra programación de Radio 1, la de uno. Daniel David, la W de Radio 1, los acompaña a esta hora en los planchenatos de los 93.9.
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0: Aquí vamos a estar al pie del cañón, siempre y cuando el Señor nos dé la vida, la salud, la voz también, para estarlos acompañando bajo la dirección y programación del Gabo Jaramillo. De 9 de la noche a 11, a 11 de la noche, con los planchenatos, plancha y vallenato, vallenato y plancha. Para mí, en mi humilde opinión, es la mejor combinación que puede existir. Ave María, hombre, bendito sea el Señor. Listo. Y usted que nos está escuchando, buenín, contame cuál es el planchenato, la plancha y el vallenato y la plancha que querés escuchar a esta hora. Listo, y así te vamos a saludar. 314-49-39-939. Menos palabras y más planchenatos en Radio 1, la de 1.

0: Vamos avanzando en Radio 1, la de 1. Una programación muy extensa en las horas de la noche, muy nutrida, muy variadita, como nos gusta. Porque imagínese de que, hombre, desde las 8 de la noche, Daniel David, este pechito, este servidor, los está acompañando. De 9 de la noche a 11 de la noche, de lunes a miércoles, vamos a escuchar los planchenatos. Desde las 12 de la medianoche hasta las 2 de la madrugada, llegan los vallenatos de 1. Desde las 2 de la madrugada hasta las 5 de la mañana, todo el tema informativo, todo el tema para iniciar el día viene pues con toda la actualidad, pico y placa, novedades, movilidades, reportes de sintonía, acompañándolos en la madrugada a todos nuestros oyentes de los 93.9.
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0: Contentísimo de que estén con nosotros. Y eso sí, contame, ¿desde dónde nos escuchas y qué planchenato quieres programar? 314-49-39-939.
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Estamos avanzando en los 93.9, Radio 1, la de uno, la uno de los paisas, la uno de los paisas. Hombre, contento, contento de que estén con nosotros, contento de que estén ahí pegados de los 93.9, muy feliz, muy contento. Qué alegría que estén con nosotros en Radio 1, la de uno. Bueno, no paramos, vamos avanzando. Por acá ya vienen varios planchenatos que nos han solicitado. Me gustan mucho las planchas que están pidiendo. Me están solicitando por acá Pimpinela. Están solicitando por acá, no, un montón de cosas, por Dios. Ay, María, hombre, bendito sea el Señor. Qué alegría, qué alegría, qué alegría que nos estén acompañando. Pilas, pues. Por acá queremos que ustedes, hombre, nos sigan acompañando. Estén ahí pegados de Radio 1, la de 1. 314-4939-939, nuestra línea, nuestro 1 WhatsApp, para que solicite su planchenato en Radio 1, la de 1. 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

0: Continuamos en los 93.9 Radio 1, la de 1, los planchenatos de Radio 1.
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0: Muy contento de que estén con nosotros. Gracias, gracias, gracias por ser parte de esta gran familia de Radio 1, la de 1. Ojo pues, que por acá ya tengo varios planchenatos en lista. Voy a cumplirles a todos. Los planchenatos que no alcancé a escuchar, pues los voy a tirar después de la programación, después de las 12, por ahí estarán sonando, listos, bien distribuidos, distribuidos. Bueno, por acá hay que, hombre, quiero enviarle un abrazo muy especial, un abrazo ese inmenso a toda la gente que está privada de la libertad, que nos está escuchando, sabemos que nos escuchan, yo sé que no se pueden comunicar, que no tienen cómo. Entonces, hombre, aquí los acompañamos, los queremos mucho, Dios me los bendiga. La gente que está en los hospitales, hombre, un abrazo para toda la gente de los hospitales, del gremio de la salud, los pacientes también, hombre, ahí, pronto nos vemos y se van a aliviar pronto, mis queridos, los queremos demasiado, listo, un día a la vez. Bueno, por acá vamos avanzando. ¿Qué planchenato quieren escuchar, muchachos? ¿Con qué planchenato nos quieren acompañar? 314-4939-939. Una plancha y un vallenato y una plancha. Listo. Vamos avanzando en Radio 1, la de 1.

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excelente programación, muy buena música. La gente, hombre, no, ay María, hombre, no conoce historias a través de nuestras redes sociales, hermosas. @ Radio 1 Medellín, así nos pueden encontrar en Instagram, y @ Daniel David guión bajo, pero principalmente @ Radio 1 Medellín, @ Radio 1 Medellín. Bueno, vamos avanzando. ¿Cómo están? ¿Cómo van iniciando esta noche? Usted que apenas se acaba de conectar, quiero enviarle un abrazo muy, muy, muy grande a todos nuestros unoconductores y unoconductoras. ¿Cómo van? A los que trabajan en el tema de la conducción, transporte de carga, transporte de pasajeros en el tema intermunicipal, en el tema urbano, servicios privados. También a nuestros amigos taxis Raya Azul, los del aeropuerto. Muchachos, ¿cómo vamos? Un abrazo para todos ustedes. Y ustedes que apenas están iniciando jornada laboral, o a usted que todavía le queda camello, me va a decir a través del 314-49-39-93-9 qué canción quiere escuchar. 314-49-39-93-9. Vamos avanzando a esta hora. Lunes 24 de agosto en Radio 1, la de 1.

0: Vamos avanzando a esta hora de la noche en Radio 1, la de 1.93.9.
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0: Ya finalizando, entrando ya en la última hora de hoy, lunes 24 de agosto del 2026. Esta semana, esta vendría a ser la última semana del mes de agosto. Sí, claro, agosto se finaliza de hoy en 8 días, pero esta vendría a ser la última semana completa. Listo, la última semana completa. Entonces, hombre, saludamos a toda la gente que nos acompaña, a las personas que están por acá, por estos sectores, pues que están escuchando Radio 1. Pilas, pues, vamos a hacer algo. Se nos viene un gran evento, que es el evento de amor y amistad. Así es, amor y amistad. Y este evento, tengo boletas. Ya le voy a decir exactamente, bueno, es sorpresa. Vamos a tener 2 artistas, uno de música popular y otro del vallenato. Ajá, ajá. Y son muy conocidos. Han estado en nuestros eventos y en nuestros conciertos. Entonces, si usted está parando rancho, vamos a hacer una cosa. Nos van a comenzar a reportar sintonía en qué camella, en qué trabaja, cuál es su labor, sí o no. Me manda la foto del camello, si le da pena hablar, me escribe, me manda un audio, me manda la fotico del camello. Ay, de la, vea, yo trabajo en un taller de confecciones, la fotico ahí de la mesa de corte, o también la fotico ahí de la plana, de la recubridora, de la fileteadora, listo. Y nos cuenta desde dónde nos está escuchando. Por acá voy a adelantarme porque este concierto, de Amor y Amistad va a ser a mediados del mes de septiembre. Entonces, ahí le voy tirando ese dato. Bueno, vamos avanzando a esta hora en Radio 1, la de 1.93.9. Qué alegría que estén con nosotros, qué alegría que hagan parte de la familia de los 93.9.

Ya sabe, la dinámica del día de hoy es que me reporte sintonía con la fotografía de su camello. ¿En qué trabaja? Si usted dice, no, es que ya no estoy camellando porque estoy descansando. Listo, mándeme una fotico ahí del camello. Ay, Danner, yo conduzco un amarillito de una, mi hermano. La foto del amarillito, hombre, o la foto del volante. Danner, soy domiciliario en la moto. La foto de la moto, hombre, de las dos ruedas. Danner, tengo mi negocio, mi emprendimiento. Listo, de una. Del local, de lo que usted vende. Y entre esas personas, yo voy a tirar el detalle de entregar boletas para este gran evento de amor y amistad de Radio 1, la de 1. Listo, vamos avanzando a esta hora en los 93.9, ya finalizando este día. Hombre, gracias a Dios por todo lo que hemos vivido el día de hoy. Yo siempre soy agradecido con la vida, con ese tema de, hombre, ya finalizando el día. Qué bendición. Se hizo mucho el día de hoy, se aprendió demasiado el día de hoy. Entonces, hombre, un abrazo para todos ustedes. Vamos avanzando en Radio 1, la de 1, 93.9.

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0: muy feliz que estén aquí en la familia de los 93.9 Radio 1, la de uno. 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
0: Con toda la moral del mundo. Vamos, es con toda la moral del mundo. Hágale que hoy es un gran día. Van a pasar cosas muy bacanas, cosas muy chéveres. Entonces, mijo, no, no se me amilane. Vamos, es con toda la moral del mundo. Y ahorita me vengo con el tema del pico y placa. Usted que está camellando en las horas de la noche o se levantó muy temprano, para que no me lo vaya a morder el marrano si hoy le toca el pico y placa. Listo, ojo pues, muchachos. O sea, que le digo el pico y placa para hoy, martes 25 de agosto del 2026. Carros particulares con el último número de su placa en 1 y 4. Motos de 2 y 4 tiempos con el primer número de su placa en 1 y 4. Desde las 5 de la mañana. Para los taxis, a partir de las 6 de la mañana, con el último número de su placa en 8. Listo, muchachos. Ojo pues, que no me los vaya a morder el marrano con el pico y placa el día de hoy.

Madrugada de hoy, martes 25 de agosto del 2026 en Radio 1. ¿Cómo están? ¿Cómo van? Buenos días, feliz madrugada. ¿Cómo me lo ven? ¿Sí puedo descansar? Los que están camellando, ¿cómo me le ha ido el día? Vea, ya vamos llegando a la recta final y los vamos a acompañar hasta las 5 de la mañana, porque a las 5 de la mañana llega el Gabo Jaramillo y llega también Isala de la Risa con todo el tema informativo, los hechos que se vuelven noticia, movilidad, titulares, el tema del pico y placa en las mañanas de uno. ¿Listo? Mientras tanto, aquí los acompaña Daniel David, la W de Radio 1, la de uno. Alegre, muy contento de que estén con nosotros a través de los 93.9. 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
1: Saludamos a toda la gente que nos está acompañando en los 93.9 Radio 1, la de 1. Daniel David en la W de los 93.9. Síganos en las redes, arroba Radio 1 Medellín, el 1 con número, y arroba Daniel David guión bajo, pero principalmente arroba Radio 1 Medellín. No paramos, continuamos en los 93.9 Radio 1, la de 1. Qué alegría que estén con nosotros. El abrazo es para todos ustedes, los que nos están escuchando hasta ahora en los 93.9 Radio 1, la de 1. Ojo pues, los que me están escuchando, los que a esta hora me dicen doble D, bueno, ¿qué puedo programar? No, pídame lo que usted quiera, mijo. ¿Con qué canción quiere iniciar su jornada laboral? ¿Con qué canción quiere avanzar en esta jornada? ¿Listo? 314-4939-939. Muy buenos días.

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Recuerde, hoy es un gran día. Hoy es un gran día. Sí, señor. ¿Por qué es un gran día? Porque estamos vivos. Simple y sencillamente eso. Hoy es un gran día. Hoy es un gran día. Salga con esa convicción desde la casa, para la universidad, para el trabajo, para una cosa, para la otra. Aquí estamos para acompañarlos en los 93.9 Radio 1, la de uno. Muy contento de que estén con nosotros. Y vamos a meterle con toda la moral del mundo. ¿Listo? Bienvenidos a nuestra programación en los 93.9. Daniel David los acompaña bajo la dirección y programación del Gabo Jaramillo. Pilas que a partir de las 5 de la mañana llega Isa la de la risa, el Gabo Jaramillo con todo el tema de las mañanas de uno, titulares, noticias, hechos, pico y placa y del tema de movilidad. ¿Listo? Así vamos iniciando este martes, 25 de agosto del 2026 en Radio 1.

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0: 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Bienvenidos a nuestra programación en Radio 1, la de uno.
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bendito sea el Señor. Qué programación tan espectacular estamos escuchando en este inicio de martes 25 de agosto del 2026. Ojo pues, que ya en septiembre se nos viene el gran evento de amor y amistad. Ojo pues, que vamos a comenzar a entregar invitaciones. Invitaciones para que nos acompañen. Listo, pilas pues que nosotros nunca decepcionamos. Mientras vamos avanzando, ¿cómo me les baila? ¿Cómo están? ¿Cómo van? ¿Bien o no? ¡Ah, qué alegría! Listo, ojo pues que vamos avanzando hasta ahora en los 93.9 de Radio 1, la de 1.

93.9, Daniel David los acompaña. Y usted que a esta hora está con nosotros, hágame saber desde dónde nos está escuchando, con qué canción quiere iniciar este martes, 25 de agosto del 2026. Mientras tanto, que usted a través del 314-49-39-939 nos indica qué canción quiere escuchar, le recuerdo el pico y placa para el día de hoy, martes 25 de agosto. A partir de las 5 de la mañana le corresponde el pico y placa a los carros particulares con el último número de su placa en 1 y 4. Las motos de 2 y 4 tiempos con el primer número de su placa en 1 y 4. Para los taxis, que es a partir de las 6 de la mañana, los taxis con el último número de su placa en 8. ¿Listo? Vamos avanzando en las mañanas. Bueno.

¡Qué bendición este día! ¡Ay, gracias al Señor! Gracias, gracias, gracias por todos los bienes recibidos. Gracias, Señor. El universo, la vida, bueno, lo que usted crea. Pero el hecho de estar vivo es una ventaja y una bendición impresionante, es un regalo incalculable. Entonces, usted que nos está escuchando, buenos días, con toda la moral del mundo, hoy es un gran día, listo. Quien los acompaña, Daniel David, la W Radio 1, arroba Daniel David guión bajo, así me encuentran en Instagram, y arroba Radio 1 Medellín, el 1 con número, para que nos sigan las redes sociales. Listo, bienvenidos, vamos avanzando con más música, los estoy complaciendo, estoy pagando mis deudas, 314-49-39-939.

Hombre, gracias a Dios por este día que nos da la oportunidad de levantarse, hombre. Hay muchas personas, y esto hace una frase de cajón, porque más de una vez lo hemos escuchado, pero yo le digo lo siguiente, hombre, imagínese de que el hecho de estar vivos, que nosotros lo podemos tener, hay otras personas que no pudieron amanecer esta mañana, o hay otros que tienen un vacío en la familia. Entonces, hombre, con toda la moral del mundo, queremos enviarle un abrazo de parte de esta familia a los 93.9 y métele moral, las cosas se van a dar. Listo. Entonces, hoy de la casa, salga con la mejor actitud. Hágale que se puede, usted es un berraco, usted es una berraca. Y pilas pues. Un abrazo de parte de la familia de los 93.9 Radio 1, la de uno, buenos días.

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0: El día de hoy, o si nadie se lo ha dicho durante estos últimos días, nosotros sí se lo decimos. Usted es una gran persona, un excelente ser humano. Como todos los seres humanos tenemos errores, pero usted tiene un gran corazón. Entonces, mijo, a darle con toda la moral, a darle con toda la moral, que ese propósito, esa meta de aquí a diciembre la va a lograr. Hay que ponernos juiciositos. Claro, tomarse los amarguitos no está mal, pero hay que tirar juicio, muchachos. Hay que tirar juicio, muchachos. Entonces, esa es la invitación para todos nuestros oyentes de Radio 1, la de 1, 93.9. ¡Buenos días!
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especial para todos nuestros oyentes de Radio 1, la de 1.93.9. Le estamos dando los buenos días. ¿Usted qué? ¿Cómo amaneció? ¿Cómo me lo cogió la mañana? ¿Cómo va que esa madrugada? Los que están camellando en las horas de la noche. Y bueno, para todos esos que a esta hora están levantados, ya van iniciando su día laboral, van de camino a compromisos, hay que hablar de algo y hay un mensaje muy hermoso. Y dice, sobrepensar está de más. Hay algo que nos cuentan y es el hecho de que, hombre, lo que va a pasar, va a suceder. Listo. Pero ya depende de nosotros cuál sea la tónica que le demos, ya es de nosotros cuál es la connotación. Fácil, se lo explico. La situación se vive, depende de la perspectiva o de cómo usted vea las cosas. Hay personas que dicen, hombre, es que tengo miedo, estoy abrumado, estoy triste porque tengo una deuda. O estoy peleando con mi pareja. O tengo problemas en casa con mi familia, con mis hijos. O me siento solo. Todo depende de la perspectiva. Hay veces, en el caso de los que estamos solos, la soledad nos permite conocernos más, ¿sí o no? O nos permite trabajar con todas las ganas del mundo. También estando solo usted puede ir a cine, puede consentirse, puede cuidarse, puede notar muchas cosas. Los que en estos momentos tienen algún inconveniente con la pareja, hombre, ahí es donde usted puede conocer otra parte de la vida. Recuerde que en una relación no todo es color de rosa. En una relación también debe pasar por situaciones complejas. Y es donde uno descubre el gran valor que tiene esa pareja para uno o esa persona para uno cuando uno logra pasar esa situación. Recuerde, es importantísimo el tema de la comunicación. Es excelente, es importantísimo. Entonces, hoy si usted tiene alguna preocupación, tiene alguna tristeza, todo es cuestión de perspectiva. Listo. Ay, es que WD no saben cuál es la situación mía. Es verdad. Pero usted es el que mejor conoce esa situación. Y cuando uno se calma, le resta poder a esa situación, es donde uno logra avanzar. Entonces, hoy le digo, se puede. Hágale con toda la moral del mundo. Es el mensaje de parte de la familia de Radio 1, la de 1. El mejor de los días. Hoy es un gran día. Va, métale con moral. 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

0: Bueno, mañana o madrugada más bien de hoy, martes 25 de agosto del 2026 en Radio 1. ¿Cómo están? ¿Cómo van? Muy buenos días. Bueno, vamos a recordarle el tema del pico y placa para el día de hoy a partir de las 5 de la mañana. Para carros particulares con el último número de su placa en 1 y 4. Moto de 2 y 4 tiempos con el primer número de su placa en 1 y 4. Para los taxis es a partir de las 6 de la mañana. Los taxis le corresponde a los vehículos que tengan el último número de su placa en 8. Listo, muchachos. Ojo, pues, no me los vaya a morder el marrano. Hay unos que madrugan demasiado y como que se les va el día, pierden la noción del tiempo. Muy berraco que a uno le llegue un cheque a pagar, uno ganando de la platica. Entonces, hombre, un abrazo de parte de la familia. A las 5 de la mañana llega el Gabo Jaramillo y Sala de la Risa con todo el tema informativo en las mañanas de 1 en los 93.9.
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0: abrazo muy especial para todos nuestros oyentes de Radio 1, la de 1.93.9. ¿Cómo están? ¡Buenos días! Me encanta saludarlos. Daniel David a esta hora los acompaña en los 93.9. Bueno, y llega un momento muy especial, un mensaje. Y hablemos del tema del llanto, el tema de las lágrimas. Yo creo que la gran mayoría no nos gustan vernos, pues, que nos vean llorar, ¿sí o no? Vernos llorar. ¿Por qué? Porque es sinónimo, pues para muchos es sinónimo de debilidad. Pero mi pregunta es, ¿usted hace cuánto no llora? ¿Usted hace cuánto retiene ese sentimiento? Pero déjeme decirle una cosa, hombre, llorar es necesario porque lo pide el sistema nervioso, ¿cierto? Porque hay veces nos enseñaron desde casa, desde pequeños, que llorar es sinónimo de debilidad y que los niños no lloran, que la niña se ve muy fea llorando cuando estábamos pequeños, ¿cierto? ¿Sabe qué? Somos seres humanos, somos seres por naturaleza emocionales y es necesario llorar. Mi propósito en esta madrugada, en esta mañana, es decirle, hombre, cuando usted tenga un espacio, esté afligido, esté abrumado, cansado, agotado y quiera llorar, búsquese un espacio privado, un espacio donde usted pueda desahogarse. ¿Sabe qué pasa cuando uno llora o después de que uno llora? Ah, el sentimiento de estar liviano es algo impresionante. Y sé que uno hay veces no se permite esos momentos tan privados de llanto, de congoja, de desahogo. Pero es necesario, es necesario. Ay, es que a mí no me gusta doble de llorar delante de los demás. Entiendo, entiendo. Y es muy válido. Pero mi consejo es, de vez en cuando una llorada es necesaria, es necesaria. No sé si han visto en las redes sociales que cuando uno llora por desconocidos, uno aprovecha como para llorar por otras cositas que tiene pendientes. Entonces hoy, dese la oportunidad de llorar, dese la oportunidad de sentir, dese la oportunidad de desahogarse. ¡Listo! Y ya después se limpia las lágrimas y a darle con toda la moral del mundo. Ese es el mensaje de parte de la familia Radio 1, la de uno.
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0: Un abrazo para todos ustedes.
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0: Bienvenidos a nuestra programación de los 93.9. Se levantó bien. Está con salud. Pudo abrir los ojos. Se levantó de la cama. Eso ya es ganancia. Eso ya es ganancia. Quien los acompaña a esta hora es este amigo y servidor, Daniel David, la W de los 93.9, bajo la dirección y programación del Gabo Jaramillo, en esta madrugada de martes 25 de agosto del 2026. Muy buenos días, buenos días, buenos días. ¿Cómo amanecen? ¿Cómo están? Oiga, un abrazo para todos ustedes, los que nos escuchan, los que nos están acompañando. Bienvenidos a nuestra programación en Radio 1, la de 1.
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Un abrazo de parte de la familia de los 93.9 Radio 1, la de uno. El mensaje a esta hora de la mañana es el siguiente. ¿Le ha pasado de que cuando uno tiene la ausencia o la carencia de alguien o de algo, es donde realmente uno encuentra o se entera de su verdadera importancia o su verdadero valor? Así es. ¿Sabe por qué? Porque cuando uno tiene algo ahí a la mano de manera siempre disponible, pues uno no le ve el valor. Pero, ay, jue madre, cuando ya sentimos la ausencia o la falta de eso o de esa persona, de ese algo o de ese alguien. La invitación es a que no espere a que le haga falta para darle el valor correcto, el valor que le corresponde. Y aplica tanto para cosas como para personas. No ha pasado que en los velorios, yo tengo que decir, yo, Daniel David, no me gusta ir a sepelios, no me gusta. La verdad, es un ambiente que me amilana mucho, que me entristece. Porque cuando uno va a ese tipo de sitios, es donde uno dice, hombre, le hubiera dicho cuánto lo amaba, cuán importante era para mí. Entonces, el mensaje del día de hoy es, no espere a que el otro falte, no espere a perder algo para llorar por eso, o para llorar por él o por ella. Hoy tome el teléfono y crea lo que en la inmediatez de las redes sociales diga, hombre, envíale un audio. Te quiero, para mí eres importante, perdóname si te he faltado, y hoy quiero solamente decirte cuán importante eres para mí. ¿Listo? No esperemos a que la gente nos haga falta o las cosas nos hagan falta. ¿De acuerdo? Un abrazo de parte de la familia de Radio 1, la de uno. ¡Buenos días! ¡Radio!

0: canción.
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0: Aquí no paramos, vamos avanzando en los 93.9 Radio 1, la de 1. Muy contento, muy alegre que nos estén acompañando. Los invitamos a que nos sigan en las redes sociales, arroba Radio 1 Medellín, el 1 con número, y arroba Daniel David guión bajo. Listo, principalmente arroba Radio 1 Medellín. Listo, vamos avanzando. Ya nos venimos con el tema de la movilidad, ya vienen también el tema de los titulares, las noticias, para que inicie el día bien informado, bien actualizado en los 93.9. Muy buenos días.
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0: Buenos días, un abrazo para todos nuestros oyentes de los 93.9 Radio 1, la de uno. Un mensaje rápido para esta hora de la mañana es el siguiente. Hoy, sea amable. ¿Sabe por qué? No sabemos cuáles son las batallas que la otra persona está cruzando o está luchando. Hoy, una palabra con amabilidad, con amor, con cordialidad, le puede cambiar el día y le puede cambiar el panorama a una persona que está pasando por dificultades, que está pasando por momentos muy difíciles. Claro, es que no se le nota, obvio. A muchos no se nos va a notar que estamos con problemas, con corazones rotos, con guayao moral, desanimados, hasta con depresión, ¿cierto? Hoy, cuando usted llegue a su trabajo, a la universidad, al lugar donde está, salude con amor, con cordialidad, con especial atención. ¿Listo? Y hágale ese cumplido a alguien y verá que el día se lo va a cambiar. ¿No se acuerda cuando usted tenía días difíciles y estaba en un momento tan complejo que alguien con una sonrisa le cambió el panorama del día o le ayudó a alivianar un poquito ese sentimiento? Entonces hoy, hágalo por los otros. Ese es el mensaje y la tarea del día de hoy de parte de la familia Radio 1, la de uno.
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0: Se les quiere demasiado. Dios me los bendiga, los saluda Daniel David, la W de Radio 1, la de uno, bajo la dirección y programación del Gabo Jaramillo.

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0: Eso somos nosotros. Buenos días. Qué alegría que estén aquí. Y usted hágame saber desde dónde nos están escuchando a través del 314-4939-939, que es nuestro uno WhatsApp. 314-4939-939. Buenos días.

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0: por una joven que amaba. ¡Huepa la arepa, carajo! ¡Ya amaneció, ya amaneció! ¡Despierta, mi bien, despierta! ¡Mira que ya amaneció! Ya los pacarillos cantan, la tarde ya te cogió.
1: Este culicagao, levántate pues que te cogió la tarde.
0: Levántate, de faltando un cuarto para las cinco lo están levantando, por Dios bendito. Y muchacho, no se ha querido levantar, no ha habido poder humano que lo levante, por Dios, hombre.
1: Qué culicagao tan perezoso.
0: Ya los otros ya se fueron a cabellar, ya se fueron a laborar. Y dejaron la toalla mojada encima de la cama. Ni la cama la tendieron, por Dios bendito.
1: Espérese que uno aquí no hace sino oficios, oficios. Y ustedes se ensucian y ensucian.
0: Así es que mi amor. Son las 5 de la mañana con 3 minutos. 5 de la mañana con 3 minutos en las mañanas de 1 de Radio 1, la de 1.93.9. Amigos y amigas, ¿qué tal? Buenos días. ¿Cómo están? ¿Cómo amanecieron, carajo? El saludo con todo el aprecio, el cariño y el afecto hasta hora de la mañana es para toda la gente que nos escucha y nos amplifica a lo largo y a lo ancho de la geografía antioqueña. En Medellín, sus barrios, comunas, corregimientos y veredas, en todos los municipios del área metropolitana, Antioquia, Colombia, el mundo y el planeta entero. Para todos, buenos días. ¿Cómo están? ¿Cómo amanecen? Hoy Dios nos bendice. Yo soy su amigo de siempre, el Gabo Jaramillo. De verdad que los quiero siempre con el corazón. ¡Ay, ay! Y comenzamos este día como hay que comenzarlo. Correctamente. ¿Y cómo es correctamente? Sencillo. De rodillas ante Dios y de pie ante el mundo, porque es así como se ganan las batallas y se obtienen las victorias. Y al comenzar este día, hagámoslo de la manera adecuada. En el nombre del Padre, del Hijo, del Espíritu Santo. Amén. Dios Padre Todopoderoso, amado y Santísimo Padre Celestial. Hoy podría pedirte muchas cosas que necesito, pero solo voy a rogarte por dos. Que me indiques cada día el mejor camino y que me des para recorrerlo siempre tu bendición. Dios mío, Dios Padre Todopoderoso, Padre Celestial, te pido que te lleves hoy de mi vida las tristezas, las preocupaciones, los infortunios, y me des fuerza, salud, valor y sabiduría para poder seguir siempre adelante. Amén. Amado y Santísimo Señor Jesucristo, cuando me falten fuerzas, fortaléceme. Cuando tenga dudas, aumenta mi fe. Cuando esté triste, consuélame. Cuando me equivoque, guíame. Cuando te falle, perdóname. Cuando sienta soledad, abrázame. Cuando clame en ti, escúchame. Cuando sienta intranquilidad, dame paz. Cuando busque tu presencia, lléname con tu Espíritu Santo. Amén. Gracias, Dios Padre Celestial, Dios Padre Todopoderoso. Por los buenos y por los malos ratos también. Tú sabrás el porqué. Gracias por el día de ayer, por lo que tienes preparado para mí el día de hoy, y gracias por un mañana de esperanzas y fe. Gracias, amado y Santísimo Padre Celestial. Te pido hoy que seas luz en mi mente, paz en mi corazón y sabiduría en mis decisiones y en mis labios. Contigo a mi lado no le temo a nada ni a nadie en este mundo. Amén. Señor, hoy voy dispuesto a realizar las cosas como me has enseñado, con entusiasmo, sin palabras negativas, sin enojo y con la paz que tú pones en mi corazón. Te pido que donde vaya y todo lo que haga sea con tu bendición. Apártame de todo mal, al igual que a mi familia, a mis hijos, a mis seres queridos, en el nombre poderoso de nuestro amadísimo y santísimo Señor Jesucristo. Dios del cielo, cada día que pasa necesito más de ti. Permite que esta semana tu presencia brille con fuerza en mi vida, la vida de mis hijos, de mi familia, la vida de mis enemigos, también de mis enemigos, porque ellos también necesitan de ti, como una luz hermosa que nunca se apaga. Amén, amén, amén. Y a los que no les da pena ni vergüenza, donde quiera que estén, un aplauso para toda la corte celestial. Dios mío. No le dé pena decir, no le dé pena decir donde quiera que esté. Dios del cielo, te amo, te amo, te amo. Son las 5 de la mañana con 7 minutos, 5 de la mañana, 7 minutos, en las mañanas de uno de Radio 1, la de 1.93.9. Y desde este ambiente campesino, montañero y muy antioqueño, comenzamos hoy a contar de noticias, de información, de todo lo que pasa, acontece y sucede en Medellín, el Valle del Aburrá, Antioquia, Colombia, el mundo y el planeta entero. Pero antes de todas las noticias, a las 5 de la mañana con 7 minutos, primero les decimos a todos que Dios los bendiga y que Dios los bendiga. 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
5: Ya tenemos las 5 de la mañana con 13 minutos, 5 de la mañana, 13 minutos en Radio 1, la de 1.93.9. Desde este ambiente campesino, montañero, muy antioqueño, los estamos saludando. ¡Párate que ya cantó el gallo!
6: Y esta es la bendita hora de hacer esa tarea.
5: El muchachito hasta ahora que tenía que llevar una maqueta, una tarea de español, o una tarea de ciencias sociales, y apenas que pegaba en los cuadernos. ¡Ay, mamá! ¡Se me olvidó la tarea!
6: ¡Y esta es la bendita hora de hacer esa tarea!
5: ¡Párese a ver que ya cantó el gallo! ¡Ya le sonó el despertador! Levántese hoy con ánimo, con entusiasmo, con alegría. Encomiéndese a Dios Padre Todopoderoso. Levántese persiguiendo sus sueños o proyectos, ilusiones, pero también aceptando lo que Dios Padre Todopoderoso tiene para ti. Oiga, tal vez lo que usted está persiguiendo no es lo que Dios quiere para usted, pero nosotros, dentro de nuestra terquedad, nuestro egocentrismo, dentro de lo terrenales que somos y de lo poco espirituales que nos hemos vuelto, porque creemos que ser espiritual es simplemente decir Padre Nuestro, canción típica, nombre, por Dios bendito. Ser espirituales es aprender a escuchar la voz de Dios Padre Todopoderoso. Mire, ejemplo. Hay personas buscando un sueño económico, y tal vez la economía, la prosperidad y la abundancia, Dios no la tiene al lugar donde usted se quiso ir. Porque hay que entender en esta vida que hay que permitirle a Dios que nos lleve donde Él quiere que estemos, no donde nosotros queremos estar. Porque donde Dios nos quiere llevar, Él tiene muchas bendiciones preparadas para nosotros. Pero cuando por nuestra terquedad nosotros decidimos ir a un lugar que por capricho se nos ha metido en el corazón, pues casi siempre terminamos pasando necesidades y dificultades. Casi siempre le pedimos a Dios una pareja que nos cuide, que nos ame, que nos proteja, que nos dé dulzura, amor, cariño, pasión y deseo, y una cantidad de cosas que como seres humanos, terrenales y espirituales, necesitamos y nos hace falta. Pero Dios muchas veces pone las personas correctas en nuestra vida, y con nuestros actos, palabras y una cantidad de motivaciones, alejamos las personas de nuestra vida. Así que hoy es un nuevo día para comenzar, para abrir las manos a Dios Padre Todopoderoso, y para decirle: Señor, me cansé de tomar mis decisiones. Ahora quiero que tú manejes el control de mi vida y que seas tú, Señor, quien me guíe por el camino correcto, hacia las personas correctas y al sitio donde tú quieres que yo esté, Señor. Y a ver cómo se le compone la vida.
7: Espléndido y hermoso.
5: Muy bonito, muy bonita la niña. Pero con ese corazón y esa cabecita tan vacío, no, no, no, no, no, no, no, no, no. De belleza no ha ganado nadie en este mundo, por Dios bendito. Pero cuando la belleza y la riqueza es espiritual, ¿no se imagina usted en lo que puede atraer y a las personas que puede atraer a su vida? Son las 5 de la mañana con 16 minutos en las mañanas de 1 de Radio 1, la de 1, 93.9. Venga, le recibo la guapanerita, mi amor.
6: ¡Oh, que esa guapanela está caliente!
5: Tranquila, que yo sé que está caliente, mi amor. Son las 5 de la mañana con 16 minutos en las mañanas de 1 de Radio 1, la de 1, 93.9. Atención, conductores, pico y taco, pico y placa para el día de hoy. En las mañanas de 1 de Radio 1, la de 1, 93.9. Vehículos particulares, placas finalizadas en 1 y en 4. Motos de 2 y de 4 tiempos. Placas que comiencen también en 1 y en 4. Vuelvo y repito, vehículos particulares, placas finalizadas en 1 y en 4. Motos de 2 y de 4 tiempos, placas que comiencen en 1 y en 4. Vamos con los titulares.
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5: Tenemos las 5 de la mañana con 17 minutos, 5 de la mañana 17 minutos en las mañanas de 1 de Radio 1, la de 1, 93.9. Yo soy su amigo de siempre, el Gabo Jaramillo. ¡Ay, ay! Los quiero siempre con el corazón, con mi alma y con mi ser, alma, corazón y vida. En los titulares de las noticias más importantes con que despierta Medellín, el Valle de la Burrá, Antioquia, Colombia, el mundo y el planeta entero, son los siguientes. Atención, pare bolas, pare oreja. Los cuerpos de 588 personas no identificadas del conflicto armado reposarán en el cementerio universal. Atención, que capturan a un hombre en el departamento de Antioquia por abusar sexualmente de una menor de edad con discapacidad. Aprovechó que era muy amiguis de la familia. Descarado, degenerado.
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5: 5 de la mañana con 18 minutos. 5 de la mañana con 18 minutos en las mañanas de 1 de Radio 1, la de 1, 93.9. Atención, pare bolas, pare oreja. La información se la contamos a esta hora en las mañanas de 1 de Radio 1, la de 1, 93.9. Atención, que a un hombre lo mataron. Al parecer, por quitarle un celular en Medellín, 3 implicados en el hecho fueron capturados. Atención, oído pueblo, pare bolas, pare oreja. Se lo contamos siempre primero aquí en las mañanas de 1 de Radio 1, la de 1, 93.9. Atención, que capturan a dos personas que simularon una escena trágica para tapar un homicidio. Caso resuelto en el municipio de Apartadó.
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5: Levántate, muchacho, por Dios bendito, no duerme, ¿no qué? Mueres, el rato están bregando a levantar y no han podido. 5 de la mañana con 19, 5 de la mañana 19 minutos en las mañanas de 1 de Radio 1, la de 1, 93.9. Atención, que decenas de familias abandonaron sus hogares en zona rural del municipio de Ituango, departamento de Antioquia. Atención, que mujer con circular azul de Interpol fue capturada cerca del aeropuerto de Río Negro.
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5: 5 de la mañana con 20, son las 5 de la mañana, 20 minutos en las mañanas de 1 de Radio 1, la de 1, 93.9. Informaciones, titulares, cómo despierta, cómo se levanta Medellín, el Valle de la Burrá, Antioquia, Colombia, el mundo y el planeta entero. Se lo contamos siempre primero en las mañanas de 1 de Radio 1, la de 1, 93.9.
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5: Atención, atención, atención, fatal madrugada en la ciudad de Medellín. Oído que un joven murió en un aparatoso accidente entre dos motocicletas. Atención, que 4 fueron los capturados tras denuncias de hurto con arma de fuego en la ciudad de Medellín. No alcanzaron a escapar.
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5: 5 de la mañana con 25, 20 minutos en las mañanas de 1 de Radio 1, la de 1, 93.9. Atención, que más de 5.000 mujeres acudieron a las rutas de atención de Medellín en 2026. Esto por la violencia de género. Atención, paisa que se fue para Francia buscando futuro murió ahogado en un río.
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5: Son las 5 de la mañana con 20 minutos, 5:21 minutos. Cambia el reloj en las mañanas de 1 de Radio 1, la de 1, 93.9. Atención, brutal choque, brutal accidente en la ciudad de Medellín. Accidente entre 4 vehículos dejó un muerto y 2 heridos. Atención, informaciones titulares a esta hora en Radio 1, la de 1, 93.9. Atención, fuerte sanción en la ciudad de Medellín. Un docente o un profesor fue destituido e inhabilitado tras abusos contra 2 estudiantes. Atención, información, noticias a esta hora en Radio 1, la de 1, 93.9. Oído pueblo, ¿qué dice la información sobre hechos de orden público de Medellín, el Valle de la Burrá, Antioquia, Colombia, el mundo y el planeta entero? Dice lo siguiente. Atención, más de 4 años sin respuestas. capturado cuarto implicado en la desaparición del ingeniero Andrés Camilo.
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5: Son las 5 de la mañana con 22 minutos, 5:22 minutos en las mañanas de uno de Radio 1, la de 1.93.9. Atención, alerta Lituango. Fuerza pública se despliega en el Aro tras grave crisis por orden público. Atención, horror y terror en Zaragoza, Antioquia. Hallan a un hombre decapitado, sin cabeza, y sus verdugos se llevaron la cabeza, solamente encontraron el cuerpo.
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5: Son las 5 de la mañana con 22 minutos, 5:22 minutos en las mañanas de 1 de Radio 1, la de 1, 93.9. Atención, pare bolas, pare oreja. Combates entre grupos armados provocan desplazamiento de 59 familias en el municipio de Ituango. Atención, capturas en Andes y Río Negro por presunto abuso y violencia intrafamiliar.
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5: El desarrollo de estas y otras noticias lo tendremos en un instante en las mañanas de 1 de Radio 1, la de 1.93.9. Yo soy su amigo de siempre, el Gabo Jaramillo. ¡Ay, ay! De verdad que los quiero con el corazón. Oiga, debe ser orgulloso y orgullosa, hombre. Esa persona que usted tiene en el corazón, sabe que Dios se la puso enfrente para que usted de una vez, hombre, reaccione. Vea, ese fue el man que le puso a usted niña. Esa fue la muchacha que le puso a usted muchacho. Hágale a ver, deje de estar buscando otras cosas en el mundo. Que hoy la comida no entre por los ojos, que entre por el corazón, carajo. Y hágale para adelante. Eso, dígale, mándele un mensajito. A llamadito, dígale, te quiero mucho. De una, eso fue de una. Dios da muchas oportunidades. Y Dios no nos castiga. Pero en cualquier momento, Dios se cansa de estarle dando y usted despreciando. De estarle dando y usted buscando otras cosas. 5 de la mañana, 24 minutos en las mañanas de 1 de Radio 1, la de 1, 93.9. Buenos días para todos. Ya venimos con el desarrollo de las noticias.
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4: ¡Ay, huepucha! Es que usted no la cree, pero ya en tres meses es diciembre, papi.

0: Oiga esto, oiga esto.
1: Ojo, ojo, ojo.
0: Y ponen un ojo, huepucha.
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0: Guarare. ¡Ay, Dios mío! Yo apuesto a que se le llenó el corazón de nostalgia.
1: Aunque no falta el que diga, oiga, estos como madrugan para diciembre.
0: Este es el amague de fin de año, el amague decembrino de uno con Radio 1, la de 1.93.9. Porque ya lo estamos engordando, escuche. Están gorditos popochos.
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0: Huepucha, oiga esta. Ah, no puede faltar del fin de año. Oiga, bendito sea mi Dios. Ay, cuando suena esto, por Dios bendito.
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0: Sensacional y espectacular. Como solamente Radio 1, la de 1, 93.9. ¡Sabe hacerlo, carajo! ¡Déjalo que suene!
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0: Ah, eso va a estar muy bueno, carajo. Ay, ay, muchos los imitan, pero nadie nos iguala, carajo. Tenemos las 5 de la mañana con 34 minutos, 5:34 minutos en Radio 1, la de 1, 93.9.
1: Vivi, mamacita, buenos días. ¿Cómo amanece, mi amor? Espléndido y hermoso.
0: Ahí saludo para Gabrielita, hombre, Gabrielita, mi tocaya. Allá en Robledo, esos pajaritos que... Robledo Pajarito, que siempre está en sintonía con Radio 1, la de 1.93.9. Y los oyentes que reportan la sintonía siempre a través del WhatsApp de Radio 1, la de 1.93.9. El 314-4939-939. Yo quiero que me envíen no los mismos mensajes con la misma frase que me envían todos los días. Es que escuches en el mensaje que me envían y verá que es la misma frase, el mismo dicho. Hoy quiero que me envíen notas de voz cortitas, pero con ánimo, con entusiasmo, con alegría. Hola, buenos días, Gabo Jaramillo. Me llamo fulano, fulana. Los estoy escuchando en tal parte. Ya estoy listo para recibir todas las bendiciones de Dios Padre Todopoderoso. Que escucho mucho. Radio 1, la de 1. ¿Cuál es el WhatsApp de Radio 1? El 314-49-39-93-9. Reporta la sintonía hasta ahora Marco Antonio Hoyos desde Copacabana. Por acá nos dicen buenos días, familia de Radio 1, la de 1. Escuchándolos, voy para el trabajo. Encantada, Gavito. ¿Quién me habla? ¿Quién me está hablando ahí? Díganme por lo menos, soy fulano o fulana de tal. A ver, los oyentes que despiertan con la 1 de los paisas, con Radio 1, la de 1. Hola, ¿qué tal, William?
3: 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Gabo, buenos días.
0: Buenos días, papi.
3: Todos los oyentes. Gabo, ayer fui llevé allá al edificio con tejer 4 pacas de pañal.
0: Amén. Y Dios te pague.
3: Talla M. Pues allá los dejé en la recepción. Doña William Cifuentes de Manrique.
0: Ya los tenemos aquí en la emisora, mijo, para hacer obras de caridad y sociales de la mano de ustedes y del Uno Man con Radio 1, la de 1. Mi Dios le pague, mi parcero.
3: Un saludito muy especial para todos los oyentes que escucho yo. Radio 1, la de 1, 93.9, Gabo.
0: ¡Subile, subile, papi, subile! Le voy con noticias y con información, cómo despierta, cómo se levanta Medellín, el Valle de la Burra, Antioquia, Colombia, el mundo y el planeta entero. Se lo contamos siempre primero en las mañanas de 1 de Radio 1, la de 1, 93.9. Vea al otro, sentado en la taza del sanitario, pegado del celular y pensando si se baña o no se baña.
4: ¡Salite de ese Facebook! ¿Quién inventaría esa pendejada, hombre?
0: Pegado de las benditas redes sociales, por Dios bendito, suéltene, pues perra, teléfono. Y primero póngase de rodillas y den gracias a Dios. Pero primero el teléfono, que mi Dios. No, con razón estamos de culos para el estanco. Atención, información, titulares o mejor noticias a esta hora en las mañanas de 1 de Radio 1, la de 1, 93.9. Atención, escuchen esta noticia que llega a continuación. ¿Cómo les parece que a un hombre lo mataron? Lo asesinaron al parecer por quitarle un celular. Tres implicados fueron capturados por el hecho.
4: ¡Desembuche pues, desembuche!
0: Atención que dice la información sobre este hecho. Que como Juan Pablo Villarroca, de 34 años de edad, fue identificado el hombre asesinado en el barrio San Benito. Dice la información sobre este hecho. Párele bolas, pare oreja, dice la información. Se las repito. Vuelvo y les repito sobre este hecho. ¿Qué fue lo que pasó, por Dios bendito? Como Juan Pablo Villarroja, de 34 años de edad, fue identificado el hombre asesinado en el barrio San Benito, comuna de la Candelaria. Todo indica que la agresión se desprendió luego de que le quitaran a la víctima su celular, precisaron las autoridades. En medio de operativos de control, unidades y seguimiento de las cámaras de seguridad de la institución, capturaron a tres implicados en el homicidio. El teniente coronel Julián Alonso Gil Baena, comandante operativo.

0: Lina, Lina.
1: Buenos días, Radio 1, la de 1. Mi nombre es Lina y quiero decirle a Gabo que por favor haga una oración de cómo enfrentar la soledad. Hoy estoy cumpliendo 54 años. Vivo sola, pero vivo muy aburrida.
0: Mi vida, la soledad golpea duro. De acuerdo con qué intensidad tenga usted a Dios del cielo, a Cristo Jesús en su corazón. Mientras Dios esté en el corazón de nosotros, la soledad no golpea. Pues a lo menos a mí no. A mí no me golpea. A ver, por aquí me dicen, buenos días a Radio 1, la de 1. Es que ayer dieron un aviso de un señor Jairo que estaba vendiendo una casa en Buenos Aires para ver si me podía regalar el número, por favor. Pues, mijo, la vuelta es que servicio que se pasa. Servicio que se borra ya, mijo. Entonces ya no lo tenemos, papi. Vanesita, Vanessa, mi amor.
2: Gabo, buenos días. ¿Cómo amaneció? Mi gente bella, mi gente linda. Gabo, los quiero mucho. Dios los bendiga, los cuide, los proteja bastante siempre. Gabo, poneme un temita. Poneme una dicembrina ahí, solo unita y ya. Entremos eso a Navidad desde ya. Igual diciembre pasa muy rápido. Eso, entremos desde ya, Gabo.
0: Vela cómo amaneció pues, contenta.
2: Subile, Gabo, ay. Subile. Gabo, pero subile pues.
0: Vela cómo amaneció.
2: Dios te bendiga, chao.
0: De contentilla. Dios te bendiga, me voy con noticias. Atención, noticias, informaciones, cómo despierta, cómo se levanta Medellín, el Valle de la Burra, Antioquia, Colombia, el mundo y el planeta entero. Se lo contamos siempre primero en las mañanas de 1 de Radio 1, la de 1, 93.9. Atención, oído pueblo, atención, oído la noticia. Un hombre aprovechó la cercanía familiar que tenía con una familia, valga la redundancia. ¿Para qué? Este hombre fue capturado en el departamento de Antioquia por abusar sexualmente de una menor de edad con discapacidad. La policía capturó en el municipio de Andes, en el suroeste antioqueño, a un hombre señalado como presunto responsable de haber abusado sexualmente de una niña de 13 años con discapacidad cognitiva. El comandante de la policía en el departamento, coronel Luis Fernando Muñoz, aseguró que la persona capturada deberá responder por el delito de acceso carnal abusivo con incapaz de resistir agravado. Según las investigaciones de la seccional de investigación criminal, el sujeto se habría aprovechado de la cercanía en el núcleo con el núcleo familiar para abusar en repetidas ocasiones del adolescente. ¿Cómo les parece, pues?
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0: Atención, información, noticias a esta hora en Radio 1, la de 1, 93.9. Oído atención que a un hombre lo mataron al parecer por quitarle un celular en el centro de la ciudad de Medellín. Tres implicados fueron capturados como un hombre plenamente identificado por las autoridades de 34 años de edad. Fue identificado el hombre asesinado en el barrio San Benito, comuna de la Candelaria o centro de Medellín. Todo indica que la agresión se desprendió luego de que le quitaran a la víctima su celular, precisaron las autoridades. En medio de operativos de control, unidades y seguimiento de las cámaras de seguridad de la institución, capturaron a tres implicados en el homicidio. Atención, más información a esta hora en Radio 1, la de 1, 93.9. ¿Qué es lo que pasa, acontece y sucede en Medellín, el Valle de la Burra, Antioquia, Colombia y en el mundo entero? Oído que capturan a 12 personas que simularon una escena trágica para tapar un homicidio. ¿Cómo así? Atención, en zona rural del Urabá antioqueño, la Policía Nacional capturó a una mujer de 62 años de edad y a un hombre de 64 señalados como presuntos responsables del homicidio del esposo de la mujer, un hombre de 65 años de edad en el municipio de Apartadó en 2022. Vuelvo y les explico. En la zona rural del Urabá antioqueño, la Policía Nacional capturó a una mujer de 62 años y a un hombre de 64. ¿Señalados de qué? Como presuntos responsables del homicidio del esposo de la mujer de 62 años. Un hombre de 65 años en el municipio de Apartadó en el 2022. ¿Cómo así? ¿Y la muchacha por qué mató? ¿La señora por qué mató al marido? El procedimiento se desarrolló mediante una diligencia de allanamiento en zona rural del municipio de Chigorodó, con el apoyo del Grupo de Operaciones Especiales. Según la hipótesis investigada conocida por RCN Radio y Alerta Paisa.

0: El crimen habría estado motivado con un contexto de infidelidad y por el presunto interés de los indiciados en apoderarse de bienes y propiedades de la víctima. Las autoridades calificaron el caso como un presunto crimen pasional. Abro comillas, los capturados son señalados de su presunta participación en el homicidio ocurrido en el año 2022 en zona rural de Apartadó, en hechos que estarían relacionados con un asunto de carácter pasional. Gracias a la recolección y análisis de los elementos materiales probatorios y evidencias físicas, los investigadores lograron establecer su presunta participación en estos hechos. Cierro comillas, dijo el coronel Giovanni Cepeda Sanabria, comandante del departamento de la policía en el Urabá. Son las 7 de la mañana con 58 minutos en las mañanas de Uno de Radio 1, la de 1.93.9. Vamos directamente hasta ahora a las calles de Medellín con nuestro compañero corresponsal y periodista, el periodista de Uno de Radio 1, la de 1.93.9, Diego Alejandro Escobar, que hoy no se encuentra aquí en cabina, sino que está en las calles. Diego, ¿dónde se encuentra y cuál es la historia, la noticia hasta ahora para los oyentes?
1: Hola, ¿qué tal? Un saludo especial para todos los oyentes. Me encuentro aquí desde el comando de la Policía Metropolitana porque hace pocos minutos las autoridades, la policía, la alcaldía del municipio de Itagüí asestaron fuertes golpes, no solamente a estructuras criminales, sino también este delito tan aberrante como es el abuso sexual. Me encuentro aquí con el alcalde del municipio de Itagüí, el doctor Diego Torres. Alcalde, con los buenos días. Son varios hechos, pero empecemos con este hecho aberrante. Un practicante de psicología de 23 años, quien trabajaba allí en una institución educativa de su localidad, pues fue capturado por el presunto delito de abuso sexual con un estudiante, un muchacho de 13 años. ¿Cómo llegaron las autoridades a la captura de esta persona y cómo sospecharon este aberrante hecho registrado en el sur del Valle de Aburrá?
2: Buenos días para todos los amigos de Alerta Paisa. Ese es un hecho que lamentamos profundamente, es un hecho gravísimo que ocurrió al interior de nuestra ciudad, lamentablemente en un centro educativo. Las prácticas de psicología, al igual que las prácticas de trabajo social, son actividades académicas que están regladas y que los rectores de nuestras instituciones educativas echan mano precisamente para poder apoyar a todos los jóvenes en su formación al interior de los colegios. Lamentablemente este joven, aprovechando que era estudiante de psicología, presuntamente nos accede a un menor de 13 años al interior de un aula de clases. Inmediatamente tuvimos información de lo que había ocurrido a través de la comunidad educativa, a través de la misma víctima. Iniciamos labores de verificación, labores investigativas, recaudamos todos los elementos probatorios con todo el apoyo de la Fiscalía General de la Nación en su labor investigativa, con ese plan metodológico, y posteriormente, después de 3 meses que teníamos ya todos los elementos probatorios por parte de la Fiscalía, se da la respectiva captura de este joven en el municipio de Amagá. Es un hecho aberrante, es un llamado precisamente a seguir denunciando. Nosotros somos muy eficientes en la investigación. Es un trabajo conjunto, la Fiscalía es el ente acusador, el que hace toda la labor y todo el despliegue. Nosotros somos un apoyo directo a la Fiscalía y se logra evidenciar presuntamente la comisión de este hecho.
1: Bueno, lo más importante es que hubo apoyo de la Alcaldía y las autoridades para que eso no quedara allí sin realizarse, sin lograr la captura. Hay otro hecho que es bastante importante, alcalde, esta práctica de extorsión. Si no me pagan, le quemo la moto. Pues, ¿cómo ocurrió, dónde ocurrió y cómo se logró la captura de estos extorsionistas?
2: Fue una labor investigativa que inicia la Policía Nacional cuando tuvimos información de que una familia estaba siendo víctima de extorsión porque le estaban cobrando una plata, 8 millones de pesos, para darlos construir al interior de un inmueble, que es un lugar donde no piden permiso ni en la curaduría ni en planeación, hacer una construcción ilegal, pero los delincuentes se aprovechan de la situación para cobrarle sumas de dinero a los que van a construir. Arrancó la intimidación y en esa intimidación la familia no iba a pagar absolutamente nada, pero en una forma de generar intimidación, generar violencia, les incinera la motocicleta que se encontraba en las afueras de su lugar de residencia, en el sector de parte alta del Porvenir de la Izal, de nuestras veredas. Una vez le queman la motocicleta, sigue la exigencia económica, la familia ya pone la denuncia y arrancamos toda la labor con el Gaula de la Policía Nacional y se logra precisamente la individualización y captura de los que estaban exigiendo esa suma de dinero. Arrancaron en la negociación de 8 millones de pesos y bajaron a 6 millones de pesos en la negociación y fueron capturados con el dinero. que era producto precisamente de este constreñimiento.
1: Bueno, alcalde, ya por último, el llamado que hacen las autoridades de la alcaldía del municipio de Itagüí a denunciar para que estos hechos no queden impunes, y pues el trabajo que se viene realizando desde la alcaldía y las autoridades que dan estos fuertes golpes a la delincuencia.
2: Sí, hay que denunciar. Si la gente no denuncia, pues no arrancamos las investigaciones. Una denuncia es el inicio de una labor que se demora 2-3 meses en verificación de los elementos probatorios. La denuncia es lo más importante en cualquier investigación, porque es el origen y la posibilidad real de arrancar investigaciones, que muchas veces en hechos que nosotros no nos damos cuenta. De la importancia que estén denunciando, ayudándonos a verificar la información, de la importancia de las cámaras de seguridad que tenemos en el territorio. Por eso, con la denuncia, ¿qué nos permite hacer? Hacer todo el equipo de trabajo con la Fiscalía General de la Nación, que los fiscales en su plan metodológico utilicen el sistema tecnológico de la ciudad y verifiquemos todo lo que está hablando por parte del ciudadano.
1: Bueno, muy bien, es el alcalde Diego Torres, aquí desde el Comando de la Policía Metropolitana, dando detalles de estos fuertes golpes a la delincuencia en el sur del Valle de Aburrá.
0: Gracias, Diego, por la información. Para Radio 1, la de 1.93.9, son las 8 de la mañana con 2 minutos. Buenos días, pico y placa para el día de hoy. Pare pues bolas al pico y taco para el día de hoy. Vehículos particulares de placas afinerizadas en 1 y en 4, moto de 2 y de 4 tiempos. Placas se comienzan en 1 y en 4 y mañana a los particulares. Y a las motos, mañana miércoles 26, les toca 0 y 2, para que lo tengan pendiente para mañana de una vez.

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6: Ahí tenemos las 8 de la mañana con 18 minutos, 19 minutos ya. En las mañanas de uno de Radio 1, la de 1.93.9.
7: Bueno, a tomar tinto, pues.
6: Ya venimos con los reportes de la sintonía de los oyentes al WhatsApp de Radio 1, la de 1. 314-49-39-93.9. ¿Y dónde es que se escucha el vallenato bonito, mi amor?
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0: Son las 8 de la mañana con 25 minutos en Radio 1, La de 1.
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0: 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Porque en Radio 1, La de 1 vamos para dónde. Vamos para diciembre, niño. Chepa, el brindicito, mi amor, el brindicito, mi vida.
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0: Y que lo que no cura el guaro es que, mi amor.
9: Oiga, mijo, lo que no cura el aguardiente es cáncer.
0: Oiga lo que dice esta muchacha. ¡Ay, prepárense! Porque este fin de semana será sensacional, espectacular. 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
0: 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Ahí me voy con reporte de la sintonía en Radio 1, La de 1, 93.9. De nuevo les hago la invitación, vayan a nuestro Instagram, denle seguir a nuestra página, miren las publicaciones que se van a divertir mucho, van a conocer mucho. van a ver todos los días en la oración de del milagro urgente. Vaya, vaya a nuestro Instagram. Vaya a nuestro Instagram.
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0: arroba Radio 1 Medellín. El 1 lo escriben en número. Arroba Radio 1 Medellín. El 1 lo escriben en número. Dele seguir a nuestra página y vaya a ver todas las publicaciones. Coméntelas todas. Denos su mensajito ahí. Y por ahí me encuentran a mí como arroba el Gabo Jaramillo. Los quiero conocer a todos. Hágale huy para que le sepa bueno. Gloria Higuita, buenos días.
11: Hola, mi Gabo, buenos días, bendiciones, que tengan un lindo y bendecido día todos los que escuchan esta linda emisora. Soy Gloria del barrio Juan 23, y por donde pasa uno, se escucha Radio 1, la de uno.
0: Gracias, Gloria, Dios te bendiga, la Virgen te acompañe. Nancy, ¿cómo amanece, mi amor?
12: Radio 1, la de uno, buenos días, reportando sintonía, Mary Nancy, de aquí el barrio 8 de marzo, para hacerles un feliz y bendecido día, Gabo, a Isa, Chepa y a toda la mesa de trabajo, que por donde pasa uno, escuchando Radio 1, la de uno, subile, qué maravillosa emisora, y con esa espectacular programación que tienen para el 28, 9 de agosto, que el Señor me los bendiga. Ya huele a natilla, ya huele a buñuelos y las novenas de aguinaldo. Que el Señor me los bendiga, y en compañía de Papito Dios y de Radio 1, la de uno. Chao.
0: Amén, mi amor, la Virgen te acompañe. Por aquí nos escribe Silvia. Hola, buenos días. Hoy no pude escuchar la oración. Por favor, compártemela por el WhatsApp. No tengo Instagram, no, mi amor, es que nosotros no la grabamos en audio, la grabamos en video para montárselas al Instagram, pero grabada en audio no tenemos, mi amor. O sea, no lo hacemos. A ver quién nos reporta la sintonía por este lado.
13: Gabo, buenos días. Reportando sintonía desde la isla de Margarita. A Chepa lo que le hace falta es unas vacaciones, que descanse, a que se deje ese mar genio que tiene, que escucho mucho Radio 1, la de uno.
0: Sí, oyó Chepa, sí oyó.
9: Dejen de ser metidos, hombre, vivan la vida y dejen vivir.
0: Hombre, ya lo que le hace falta es un tren, ¿sabe de qué?
9: Ay, Gabriel, deja de mandarme la mano por ahí. Muchas ganas de ranita, ¿o qué?
0: Pero usted qué, pues, para bajar ese mal genio, mi amor. Luceli, buenos días, mi reina.
14: ¿Cómo estás? Aquí, Luceli, familia del poblado.
0: Luceli no le entiende nada, mi amor. Luis, buenos días.
15: Abogado, un saludito a toda la mesa de trabajo. Lucho, un saludito por ahí en Pueblo Rico, todos los habitantes del pueblo, en la vereda La Pica, la familia Ortega y Arnulfo Aristizábal, que Dios los bendice. Por donde pasa uno se escucha Radio 1, la de uno. Subirle, pues, Gabo. Dorita, mitad y de Navidad.
0: Se emocionaron, fue muy ligero. Dorita Cano, buenos días.
16: Gabo. Soy fiel oyente de Radio 1, Dora Cano, desde San Antonio de Prado. Me va a regalar pasecitos dobles para los 30 años de carrera artística de Arely Senao, porfis.
0: Mi vida, la verdad no sé de qué me está hablando usted, mi vida. La verdad no sé de qué me está hablando, mi corazón. Me dejó gringo, me dejó groggy, no sé de qué me está hablando. ¡Ay!
17: Muy buenos días, Radio 1.
0: ¡Johnny
17: Radio
0: Cardona!
17: Uno, donde pasa uno, siempre escucha Radio 1. Soy un fiel oyente, Johnny Ale Cardona, de La Esperanza Amarilla. Si me mandan un saludito a mi hermana Noramis en Cardona Gil, en Santa Bárbara, y Yoselina Gil, que la recuerdo y la extraño mucho. Yo escucho Radio 1 por todas las principales vías de Medellín.
0: Ya quedó saludada, parita. Ya quedó saludada. En Radio 1, la de 1.93.9. ¡Ah, güey, puerca! Esta canción que viene me encanta, me fascina, me enloquece, me desbarata esta canción. ¡Ay, huepucha! Pero y verás, yo me sirvo por aquí, alguna mentira, no me sirvo. Donde me van por aquí tomando, por Dios bendito, vea. ¡Tuki, tuki, lulú! Párele bolas a esta canción que viene a continuación. ¿Y esto qué dice, carajo? ¡Ay, huepucha! ¡Ey, pero dale play, pues! ¡Dale play, muñeco, dale play!

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0: Ya tenemos las 8 de la mañana con 41 minutos. 8:41 minutos en Radio 1, la de 1.93.9. Desde este ambiente campesino, montañero, pero muy antioqueño, los estamos saludando.
4: Era un domingo espléndido y hermoso. Me compré otra yegua. Blanquita, pues la compré, ¿no? Con ella me pagaron una platica, pues casi lo mismo, ¿cierto? Se llama la paloma, la palomita.
0: Está la 1 de los paisas, el Radio 1, la de 1.93.9. Son las 8:42 minutos. Y los oyentes siguen reportando la sintonía hasta ahora. Muchos oyentes reportando la sintonía hasta ahora en Radio 1, la de 1.93.9. Luis Alfonso, desde el municipio de Caldas. A ver quién está por el audio acá. Hola, ¿qué tal? Buenos días.
5: Radio 1, habla Lidia Rosa Muñoz de la carrera 46 con la 95 Aranjuez Anillo. Me hace el favor y me coloca las tres Marías.
0: ¿Cuándo?
5: Decembrina.
0: Ey, se emocionaron.
5: Esa canción muy buena para bailar.
0: Radio 1,
5: Gabo, Radio 1, muchas gracias.
0: Como este fin de semana hay amague de fin de año, amague decembrino en Radio 1, la de 1.93.9. Y a todo mundo, y huepucha, se emocionó pidiendo música de diciembre. Hola, buenos días, Santi.
6: Gabito, buenos días. Gabito, reportándole sintonía desde el sector de Prado Centro. Que tengas un bendecido día. Gabito, ¿me vas a poner una cancioncita, porfa? Mi yo de antes. De este señor que se llama Eden, pero no me le sé el apellido. Haceme el favor, pues, Gabito, Dios te bendiga. Por donde pasa un escucha radio, no la de uno, subile.
0: Panita, se llama Eden Muñoz, el que era el vocalista anteriormente de Calibre 50. A ver, Marlene Vargas, ¿qué hubo, Marlene, mi amor? ¿Qué pasó?
7: Por donde uno pasa, se escucha Radio 1. Muy buenos días para todos los de la mesa de trabajo. Y oyentes, abracito para todos. Marlene reportándome de Castilla. Un bendecido día.
0: Amén, y a ti también, la Virgen te acompañe. A ver quién más está por aquí. A ver, en Radio 1, la de 1.93.9. Por aquí me dice Marcela, buenos días con Yomaira. No sé de qué me está hablando, mi amor. María José, buenos días, ¿cómo amaneció mi corazón?
8: Buenos días, Gabo, Isala de la Risa, Dios los bendiga, María José. Los escucha desde Aranjuez, parte baja. Que tengan un excelente, bendecido día. Dios me les ayude en todo. Qué maravilla de emisora. Gracias, siempre nos tienen informados. Y me gusta mucho que son muy solidarios con las personas que están pasando por dificultades y las inclemencias de la naturaleza y por aquellas personas.
0: Mi amor, es que el que no vive para servir, no sirve para vivir, mi amor. Y a eso nos manda Cristo Jesús, nuestro Padre Celestial, nuestro amadísimo Espíritu Santo. Ah, pues papito, sirva. Sirva, que para eso lo mandamos allá, para que haga la obra de Dios. Y nosotros somos muy obedientes. 8 de la mañana, 45 minutos en Radio 1, la de 1.93.9. Llegó la hora del resumen informativo. Atención, las noticias que fueron más importantes en las mañanas de 1 de Radio 1, la de 1.93.9. A Atención, pare bolas, pare oreja. La información está ahora en Radio 1, la de 1.93.9. Oído que dice la noticia, la información en el resumen informativo sobre hechos importantes de Medellín, el Valle de la Burra, Antioquia, Colombia, el mundo y el planeta entero. Dice que los cuerpos de 588 personas no identificadas del conflicto reposarán en el cementerio universal. Atención, que capturaron a un hombre en el departamento de Antioquia por abusar sexualmente de una menor con discapacidad. Aprovechó que era muy cercano a la familia de la niña.
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0: Atención, oído pueblo, que a un hombre lo mataron al parecer por quitarle un celular en Medellín. Tres implicados fueron capturados. Atención, capturan a 12 personas que simularon una escena trágica para tapar un homicidio. El caso quedó resuelto en el municipio de Apartadó, departamento de Antioquia. Al parecer, un hombre y una mujer que mataron al esposo de la mujer. ¿Cómo les parece? ¡Qué cuquita esposa!
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0: Atención, resumen informativo en Radio 1, la de 1.93.9. Atención, que decenas de familias abandonaron sus hogares en zona rural del municipio de Ituango, departamento de Antioquia. Ya venimos en Radio 1, la de 1.93.9 con el horóscopo.
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6: Ya tenemos las 8 de la mañana con 53 minutos, 8 de la mañana 53 minutos en las mañanas de uno de Radio 1, la de 1.93.9. Llegó la hora de finalizar con las mañanas de uno en Radio 1, la de 1. Llegó la hora de finalizar con las predicciones de los astros.
7: Gabriel, ahí llegó Ucari la chancera, que si hoy va a ser el chance.
6: Dígale que termino de dar el horóscopo y ya voy para allá, vayándole tintico con galletitas o una arepita de mote con mantequilla, quesito, y ahí sobraron choricitos de esos de ternera. Échale un choricito también, 8 de la mañana, 55 minutos, comenzamos con el recorrido por las 12 casas del Zodíaco de Radio 1, la de 1.93.9. Vamos a comenzar con los regidos por el signo de Aries. Aries, hoy tu curiosidad o no tiene límites, descubrirás nuevos campos de inversión que aparecerán tentadores ante tus ojos. En la parte económica, Aries, si te lo propones, hoy puede ser un día de grandes resultados económicos. Pon mucho entusiasmo en tu trabajo. Seguimos con los regidos por el signo de Tauro. Tauro, tus compañeros de trabajo confiarán en tus argumentaciones y lograrás el apoyo que necesitabas ahora. Manos a la obra. En la parte económica tienes todas las condiciones de un ganador nato, pero te falta ese empuje que te coloque en los primeros puestos. Adelante, deja de ser tan pesimista, Tauro. En el amor, llega nuevamente la luz a tu corazón y a tu alma. Un nuevo amor toca las puertas de tu corazón, o es más, puede estar esperando hace rato a que le permitas entrar en tu vida. Traerá para ti de felicidad y mucho progreso, Tauro. Arriésgate. Seguimos con los regidos por el signo de Géminis. Géminis, mucha atención. Géminis, hoy tu hogar será el centro de atención por estos días. Surgirá la posibilidad de una venta, una mudanza o una redecoración. En la parte económica, el buen momento para encontrar un nuevo trabajo o buscar un aumento de sueldo. Tu situación económica merece mejorar.
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6: Continuamos con los regidos por el signo de Cáncer. Cáncer, mucha atención. Hoy no encontrarás en la violencia física la solución a ciertos inconvenientes. Busca utilizar la razón a toda costa. En la parte económica, mi estimado Cáncer, poco a poco lograrás acostumbrarte a nuevas rutinas laborales que te fueron impuestas recientemente. No te apresures. Seguimos con los regidos por el signo de Leo. Leo, hoy aparece la oportunidad de reencontrarte con amigos. Organiza una cena en tu casa. Te hará bien hacerles una rica comida. En la parte económica es natural que te invada la indecisión, pero ante la duda consulta con alguien de confianza. No te apresures a decidir.
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6: Seguimos con los regidos por el signo de Virgo. Virgo, mucha atención. Hoy vivirás un mar de distracciones durante la jornada de hoy que te mantendrá alejado continuamente de tus planes. Cuidado, no te desenfoques. En la parte económica, mi estimado Virgo, mucho cuidado con dejar pasar la oportunidad de largo en la jornada del día de hoy. Mantén tu mente alerta y tendrás una sorpresa muy positiva. Continuamos con los regidos por el signo de Libra. Libra, hoy te alegrará que un amigo que pensabas perdido se comunique contigo, no solo para saludarte, sino para hacerte grandes propuestas. En la parte económica, por fin tu talento será bien remunerado. Es un día ideal para buscar empleo o negocios o revisar tu sueldo con tus superiores. Recuerda que para avanzar, mi estimado Libra, también hay que cancelar las deudas que tienes pendientes. En el amor, llega una sorpresa agradable en el terreno de las amistades o de tu vida sentimental. Un viejo amor viene a prender el fuego que creías apagado. Seguimos con los regidos por el signo de Escorpión. Escorpión, hoy tu actitud belicosa y propensa a la disputa se te colocará en el centro de la polémica y será

0: es objeto de controversia. En la parte económica, disfruta de los beneficios económicos que obtendrás una vez hecho el trabajo y festeja las oportunidades que se te presentan, Escorpión.
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0: Seguimos con los regidos por el signo de Sagitario. Sagitario, atención. Hoy tú te sientes una persona querida en tu trabajo, pero no es así. Hoy puedes comenzar a revertir el concepto que tienen de ti. Hoy tú te sientes una persona querida en tu trabajo. Hoy puedes comenzar a revertir el concepto que tienen de ti si es que has cometido algún error y se han llevado una mala impresión de ti, mi estimado Sagitario. En la parte económica, es un buen periodo para cambios radicales. Una mudanza o comenzar una vida en otra ciudad te traerá felicidad. En el amor, no busques la pareja ideal, porque ya la tienes. Aprende a aceptarlo o aceptarla con los defectos y virtudes que tiene. Seguimos con los regidos por el signo de Capricornio. Capricornio, hoy deberás dejar de lado todo tipo de sentimentalismos si pretendes ser respetado en tu ambiente de trabajo. Muéstrate decidido en la parte económica. Te resultará imposible adelantar tu trabajo para el día de hoy debido a constantes interrupciones e imprevistos. Paciencia. Continuamos con los regidos por el signo de Acuario.
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0: Atención, Acuario. Tu capacidad de concentración se verá tremendamente reducida en el día de hoy. Mucho cuidado al manejarte. En la parte económica, las vicisitudes te abordarán por todas las direcciones durante la jornada del día de hoy. No te permitas flaquear. Y finalizamos con los regidos por el signo de Piscis. Hoy puedes sentirte raro y notar extrañas sensaciones y el idealismo es preponderante y dedicarás tiempo a estos asuntos. En la parte económica, productividad y eficiencia se conjugan a la perfección. Sin embargo, hay quienes resisten el cambio. Escucha sugerencias. De esta manera finalizamos con las mañanas de uno en Radio 1, la de 1, 93.9. Que Dios los bendiga. Gracias siempre por estar con nosotros. Esta es la 1 de la Zona Paisa. Yo soy su amigo de siempre, el Gabo Jaramillo. ¡Ay, ay! De verdad que los quiero con el corazón. Los dejo con doble D. Daniel David, yo me retiro. Que Dios siempre les bendiga. Esta canción me encanta. Mi problema, calibre 50.

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0: 9 de la mañana, 18 minutos en Radio 1, la de 1.93.9.
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0: Quien los acompaña a esta hora es este amigo y servidor, Daniel David.
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0: Y hoy amanecimos como prueba de embarazo, bien positivo. Ay, por aquí. Queremos saludar a todos nuestros oyentes de Radio 1, la de 1.93.9. Y las pues que tenemos pases dobles para entregar para el partido de mañana. También el tema de invitaciones para el concierto de amor y amistad de Radio 1. Buenas noticias para iniciar este martes 25 de agosto del 2026 en Radio 1. Quien dirige y programa es el Gabo Jaramillo. Ahorita le voy a indicar a usted cómo se puede ganar esos pases dobles para el partido. Y también cómo se puede ganar también las invitaciones dobles para el concierto de amor y amistad de Radio 1, la de 1. Pero tenemos buenas noticias a esta hora de la mañana. 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
0: 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Llegan los inquietos. Ay, Dios mío, esta canción, llega Nelson Velázquez en Radio 1, la de 1, y le cuento lo siguiente. Canción para dedicar. Cuando a uno ya comenzaron como a olvidarlo. Ay, Dios mío. 923 en Radio 1.

0: la mañana, 30 minutos. Se parte en dos esta hora. Sí, señores, 9 de la mañana, 30 minutos. Plena hora de almuerzo, no, de desayuno. Perdón, qué pena. Yo trabajé ahorita hasta las 5 de la mañana y volví a la labor. Pero mientras tanto, unas 3 horitas nada más. Bueno, pilas pues. Esta semana estamos vivita porque mañana hay partido en el estadio Atanasio Girardot. Sí, señores, mañana hay partido. Pila, por acá ya mucha gente se registró para el tema del pase doble, para el tema de los pases dobles para el partido. Listo. Yo se la voy a poner más fácil que nunca. Las personas, vamos a hacer una cosa, vamos a entregarlo a través de Instagram. Las personas que se vayan ya. Váyanse ya, usted quiere participar por los pases dobles. Fácil y sencillo, váyase ya @Radio1Medellín. @Radio1Medellín, el 1 con número, @Radio1Medellín, el 1 con número. Y hay un video, listo, hay un video que habla sobre el amor ajeno. Es el quinto video. En ese video, usted le va a dar like y lo va a comentar. Entre más lo comente, más posibilidades tiene de ganarse el pase doble. Listo, es el quinto video. El quinto video donde aparece Doble D hablando sobre dos canciones que hablan de amor ajeno. Listo. De una, @Radio1Medellín. Vaya, le da like y lo comenta en @Radio1Medellín, el quinto video. El video que habla sobre el amor ajeno. Listo. Entre esas personas vamos a seleccionar un ganador, uno o dos ganadores de pase doble. ¿Será? Listo. Y también se nos viene la gran celebración. 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Para que usted no se despegue de los 93.9, Radio 1, la de 1. 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
0: ¿Qué tal? Y si nos vamos con lo mejor del vallenato en los 93.9, ¿sabe quién canta esta canción? La canta la combinación vallenata. Uno está pidiendo perdón, uno la embarró, como seres humanos la embarramos, nos equivocamos. Usted quiere recuperar el hogar, quiere parar el rancho. Dedique esta canción a 9.32.

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1: Así se titula esta canción, Mal Amor. 9:39, 9:39 en Radio 1, la de uno, que los acompaña.
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1: Eso somos nosotros. Ay, María, hombre, quien dirige y programa el Gabo Jaramillo. Pilas. ¿Qué va a pasar todos estos días? Vea, este mes de agosto va finalizando de la mejor manera. Le cuento, mañana gran partido de Atlético Nacional en el Estadio Atanasio Girardot. Ojo pues, ojo pues, ojo pues. También, por ahí tengo un par de invitaciones. Y además, este viernes 28, sábado 29 y domingo 30 tendremos el primer amague decembrino en Radio 1. Va a estar bueno, va a estar bueno, bendito sea el Señor. Va a estar bueno, va a estar bueno. Entonces, ojo pues, no me pueden despegar de los 93.9 de Radio 1, la de uno. Por acá más de uno me está preguntando, Daniel, doble, yo quiero participar en esos pases dobles para el partido de mañana. Fácil y sencillo, vea. Síganos en redes, en Instagram, arroba Radio 1 Medellín, el 1 con número, arroba Radio 1 Medellín, el 1 con número. Y se va a ir para nuestro perfil, ¿sí o no? El quinto video, que es el video que habla sobre amor ajeno, le va a dar like y lo va a comentar. Entre más lo comente, más oportunidades tiene de ganar, porque ahí vamos a seleccionar varios comentarios que son los que se van a ir. ¡Listo! ¡Al partido! ¡Ojo pues! ¡Ojo pues! Arroba Radio 1 Medellín. Es el quinto video, quinto video. ¡Listo! ¡Ojo pues, hombre! Por acá quiero saludar a Doranis. ¡Qué más, mi amor! Nicolás, mira también por acá. Dolly Rúa. El viejo Juan Pablo, Juanpa, bien o no, un teso en el tema de la movilidad, en el tema de las noticias. Omar Morales también, por acá, ¿quién más nos saluda? Ay, Dios mío, Willy, ¿qué más, mi hermano? Por acá también está Jorge, también está Johnny Uribe de Cali, Valle del Cauca, nos están escuchando. Marjorie también está por acá, ¿quién más? 314-49-39-93-9, nuestro nuevo WhatsApp. Sonia Cadavid también nos reporta sintonía. ¿Qué más, mi querida, mi hija? ¿Cómo vamos? ¿Bien o no? 9:42. Oiga esto, por Dios, los gigantes del vallenato. Esto se llama Lo que yo nunca dije. En Radio 1, 9:42.
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0: mañana, 45 minutos en Radio 1, 93.9. 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
0: Vamos avanzando a esta hora, 9 de la mañana, 48 minutos en Radio 1, la de 1. Señores, canciones, pilas, pues, que por acá ya estoy revisando la gente que nos está comentando, el video, quinto video del perfil de Instagram, arroba Radio 1 Medellín, arroba Radio 1 Medellín, el 1 con número. Recuerde que para poderse ganar los pases, debe ir a darle like a ese video.
3: ¡Colombia!
0: Y a comentarlo. Entre más comente, más oportunidades tiene de ganar. 9:49 en Radio 1.

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2: Hola, hola. 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

0: 17 minutos de las 10 de la mañana en Radio 1, la de 1. ¿Cómo vamos? ¿Cómo están? Ojo pues, ojo pues. Bueno, por acá queremos enviarle un abrazo muy especial a toda la gente que nos está... Hombre, nos escribe a través de nuestro uno WhatsApp. Por acá quiero saludar a Luis Mejía, que nos escucha desde Caicedo, Villatina. También a Lina Marcela también, hombre, que nos escucha desde Santa Cruz. ¿Qué más, Lina? ¿Bien o no, mi amor? ¿Cómo vas? Por acá está el viejo Bernardo también, Bernardo Cano. No, un montón de gente. Un montón de gente que nos está, que nos escribe a través de nuestro uno WhatsApp 314-49-39-93-9. Bueno, tenemos una... Una invitación. Pilas pues. ¿Usted quiere irse con Radio 1 mañana al partido entre Nacional Cali, sí o no? 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Arroba Radio 1 Medellín, el 1 con número. Listo. Se va a ir para el quinto video. El video. De donde se habla del amor ajeno, le va a dar like y lo va a comentar. Entre más lo comente, más oportunidades tiene gana, porque de ahí se van a escoger varias personas, varios oyentes. Eso sí, importante que nos sigan. Importante que nos sigan. Entonces, esa es la invitación. Ojo pues, 3G, oiga, arroba Radio 1 Medellín. Por acá hay que saludar a mucha gente que nos está reportando su sintonía, que ya comentó. No, esto está lleno, por Dios, bendito sea el Señor. Vea, por acá está DH Lune, también está Elena Patricia, Kepchuleta. No, esto está lleno también. Vea, a ver, Juliana, Jennifer también. A ver quién más nos dice por acá. Jessica, J.R. Herrera, 17 también, hombre, un abrazo. Elena Patricia Mejía García también acabó de comentar. Espiga de Oro Medellín también comentó. Jessica también comentó. Ave María. Todos nuestros, oye, muchos oyentes ya en este momento se encuentran ahí comentando para que se vayan con nosotros. 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
0: Ojo pues, Todo mundo ya al Instagram de Radio 1, arroba Radio 1 Medellín, el 1 con número. Váyase al quinto video, coméntenlo. Si usted nos quiere acompañar al partido entre Atlético Nacional y Cali, ahí usted puede, debe darle like y comentar, comentar, comentar. Listo. Entre más comente el quinto video, el que habla sobre amor ajeno, más oportunidades tiene ganado de que Radio 1 se lo lleve. La...

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3: En Radio 1 ya son las 10 de la mañana, 26 minutos.
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6: 30 minutos de las 10 de la mañana. 10 de la mañana con 30 minutos en Radio 1, la de uno. ¿Qué más? ¿Cómo están? Por acá saludamos a todos, oye, a toda la familia, a los 93.9 de Radio 1, la de uno. ¿Quién los acompaña a esta hora de la mañana? Es este amigo y servidor.
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6: Quien dirige y programa es el Gabo Jaramillo. ¿Cómo vamos? Mañana, hoy martes 25 de agosto del 2026, les tengo una invitación muy bacana, muy chévere. Ay, Dios mío. Le cuento, se nos viene, escúcheme bien, este viernes 28, sábado 29 y domingo 30 se nos viene el primer amague decembrino en Radio 1. ¡Ay! Ave María, y mañana juega el verde. Mañana juega el verde, caramba.
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6: Ave María, Ave María. Entonces, pilas pues. Pilas pues. Vamos a hacer una cosa. A través del uno WhatsApp, que me manden el emoji, la manito del emoji, el emoji levantándome la manito, a través de nuestro uno WhatsApp. ¿Quiénes nos quieren acompañar? ¿Quién quiere pase doble, parece, para el partido de mañana, Nacional contra el Cali? Mándemela, póngame la manito arriba, a través del luz, 314-49-39-93-9. Por acá, Jessica González de Campo Valdez. Jetsi, mi amor, ¿qué más, Jetsi? Listo, a ver, ¿quién más? Pilas. Kevin Zuleta también, nuestro parcero conductor de Santo Domingo, mi hermano. Jesús Díaz también me dice, papi, hágale, yo también voy. Ah, bueno, por acá tengo el oyente nuevo, Torini, el 30321, dame tu nombre, don. Elena también, Yurani González. A ver quién más nos llega por acá. No, es que hay mucho número nuevo, por Dios. Bueno, pilas, escúcheme bien. Ah, Héctor, viejo Héctor, ¿qué más, mi hermano? ¿Cómo estás? ¿Bien o no? Oiga, un abrazo para el viejo Héctor que ahí está en... Pero, veo el vehículo. Pero estás metido en un taco, mi viejo hermoso, ¿sí o no? El viejo Héctor que sabe salir de unos huecos. Un abrazo para todos nuestros unos conductores y unos conductoras. ¡Ojo pues! ¡Pilas! ¿Qué tienen que hacer? Irse a nuestro Instagram de @Radio1Medellín. Ahí el quinto video, que es el que habla de amores ajenos. Van a darle like y lo van a comentar. Y ahí vamos a seleccionar varias personas para que se vayan con pase doble. ¡Ay, ay, ay! Ay. Bueno, pilas pues, señores, pilas. Una muy buena programación se viene durante este fin de semana. Primer gran amague decembrino. No lo puede perder. Una cosa de locos, bendito sea el Señor. 10 de la mañana, 33 minutos por acá. Oiga, mucha gente, Juan Castaño también por acá nos reporta sintonía. Por acá me dicen doble D. Yo estoy, Héctor está por acá por Bolívar, por Viaducto del Metro. Listo. Marcela Nanegris también por acá nos reporta sintonía. Padeni también. Bueno, todos nuestros oyentes. Beatriz Cano también. Un abrazo para todos nuestros oyentes. Oiga, ¿qué tal si nos vamos con, oiga, uno de los mejores vallenatos? Estamos hablando del binomio de oro de América. Eso se llama Distintos Destinos en Radio 1, la de uno. Por donde paso

0: 30 minutos de las 10 de la mañana en Radio 1, la de 1.93.9. Ave María, Ave María. Y apenas, vea, si el ambiente se siente así y apenas es martes, imagine cuando llegue el fin de semana. Bendito sea el Señor. Ay, bueno, es que se siente como un ambiente como de fin de semana, ¿sí o no? Un ambiente de fin de semana, no sé, porque seré yo, señora. Seré yo la mente, solamente yo, señor. Por acá hay muchos como que sienten que es como una especie de jueves, viernes. Es que mañana juega el verde. Ay, Dios mío, bendito sea el Señor. Por acá quiero saludar a Cesarine. Quiero también por acá enviarle un abrazo para Vivi. ¿Qué más, Vivi, mi amor? ¿Cómo estás? ¿Bien o no? Dale, pues. También está por acá el viejo Johnny. Johnny, ¿qué más, mijo? ¿Cómo vamos? ¿Bien o no? Ya lo voy a registrar a mi hermanito. Ya lo voy a registrar a mi viejo. ¿Listo? También por acá, a ver quién más no se reporta sintonía. El 301-98 también por acá dice, presente, muchachos, ¿cómo van? Ángela también por acá me reparte, reporta su sintonía. Jessica Ruiz también, desde Inciso también nos saluda. ¿Qué más, mi querida Jessy? ¿Qué más, bien o no? Marlene también por acá está. Ay, tan linda, hombre. Desde Belén Altavista nos escucha Marlene. Andrés Restrepo también, viejo Andrés. ¿Cómo vamos? Desde Betania, Sabaneta. César Gallego también. No, un montón de gente, hombre. Listo, ojo pues, muchachos. Fácil y sencillo. Váyanse ya a Instagram. ¿Usted quiere pase doble? ¿Quiere pase doble? Para ver el partido de mañana. Fácil. @Radio1Medellín. @Radio1Medellín. Nos va a seguir. Y se va para el quinto video. El quinto video que habla de amor ajeno. ¿Listo? ¿Qué es lo que va a hacer? Va a darle like a ese quinto video y lo va a comentar. Entre más comentes, más posibilidades tiene ganar, porque vamos a seleccionar de ese video, vamos a seleccionar varios ganadores. ¿Listo? ¡Ojo pues! ¡Ojo pues! ¡Ojo pues! ¡Ojo pues! Por acá también está Yuri González. ¿Qué más, Yuri? ¿Cómo vamos? ¿Bien o no? Yolanda también nos reporta sintonía. Paola desde Copacabana. Tan hermosa, hombre. Tan hermosa. También desde Bello, el viejo John Sánchez. John Sánchez desde Bello. Mi viejo, ¿cómo vamos desde el norte? ¿Cómo está el norte hasta ahora, mi viejo? ¿Bien o no? Ay, viví tan linda, hombre. Faber Suárez también me dice, hermano, ¿cómo vamos? ¿Bien o no? Manuela. Manu, ¿cómo está? Manu está en Caldas, en el sur del área metropolitana. Exactamente, ¿en qué parte, mi amor hermosa? César Gallego, ya lo registré, mi hermanito. Ya estás aquí registrado, mi negro. Listo, hágale pues, mi viejo. Eche la bendición. ¿Usted sabe rezar, negro? ¿Sabe rezar? Bueno, ¿qué tal si nos vamos? Venga por acá. Gracias. Listo. Pilas, que ya los estoy registrando. Pilas, ¿qué tal si nos vamos con el doctor Rodolfo Lara? Mi querido doctor Rodolfo Lara, ¿cómo está? Venga por acá. Gracias. Hablemos sobre el tema de salud. ¿Sí o no? Sobre el tema de salud con el doctor Rodolfo Lara. Bueno, y por acá hay que hablar sobre el tema de la salud para la gente que nos está escuchando. 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Por lo cual, llegamos con una gran promoción para todos nuestros oyentes de Radio 1, la de 1.93.9. Bueno, por acá los que me están preguntando, doble de, ¿qué hay que hacer? Váyase al Instagram de @Radio1Medellín, @Radio1Medellín, el 1 con número, van a buscar el quinto video. Ese video donde está la doble de, es decir, estoy yo hablando sobre el amor ajeno, dos canciones. Le va a dar like a ese video y va a comentar. Entre más comente, más oportunidades tiene de ganarse un pase doble. Listo. 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

0: señores.
1: Oiga, la verdadera riqueza de un hombre de la familia, hombre. Y es verdad, ¿sí o no? Hay que decirlo. Hay que decirlo. La verdadera riqueza de un hombre es la familia. 10 minutos de las 11 de la mañana en Radio 1, la de uno. 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
1: Daniel David, la W de Radio 1 los acompaña.
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1: Sí, señores, bajo la dirección y programación del Gabo Jaramillo, los estamos acompañando. Mañana juega el verde. ¡Ay, ay que no! Y juega en el Estadio Atanasio Girardot, que no es cualquier cosa. No es cualquier cosa. Bueno, por acá hay que saludar a mucha gente que ya comentó en las redes sociales de Radio 1, arroba Radio 1 Medellín, el 1 con número. Arroba Radio 1 Medellín, el 1 con número. Si usted todavía no nos ha seguido, pues es hora de que lo haga. Así es. ¿Por qué? Porque por ahí usted se puede llevar uno de los, una de las entradas, de los pases dobles. Váyase al quinto video. Ingresa arroba Radio 1 Medellín, el 1 con número. Listo. Nos sigue. Se va a ir al quinto video que aparece la WD Radio 1. La WD Radio 1 de Daniel David. Es decir, este personaje. Va a ir a ese video, quinto video. Y lo que va a hacer es darle like y comentar. Ese video habla sobre... venga para acá. Gracias. Sobre el amor ajeno. Listo. Eso es todo. Entre más comente, más oportunidades tiene de ganar. Fácil y sencillo. ¿De acuerdo? Pilas pues. Arroba Radio 1 Medellín. 93.9. Arroba Radio 1 Medellín, así lo van a encontrar en las redes sociales. Arroba Radio 1 Medellín. Bueno, mi querido doctor Rodolfo Lara, llegamos con el cierre. Oiga, qué promoción tenemos para todos nuestros oyentes de Radio 1. Ya mañana hay, hay partido, ¿sí o no? Un gran partido. Se nos viene el remate del mes de agosto. Fin de semana, podríamos decirlo de quincena. Hay algunos que les pagan el 30, que pagarían el viernes, el sábado, y otros que le pagan el lunes. Pero, ¿qué promociones hay para todos nuestros oyentes de los 93.9?
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1: 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Pilas pues, 11 de la mañana, 15 minutos. Bueno, por acá me informan lo siguiente, señores. A esta hora hay cierre en ambos sentidos en el túnel de Oriente por actividades constructivas. Entonces, Hombre, recuerde tener calma. En unos minutos van a abrir el túnel. Listo. Porque por acá me dicen, Daniel, mira, estamos aquí paraditos. Hombre, le contamos de que en esos momentos hay cierre en ambos sentidos del túnel de Oriente por actividad constructiva. En instantes lo van a abrir. Listo. 11 de la mañana, 15 minutos en Radio 1. Uno de los caballos del género popular. Estamos hablando del charrito negro, que se llama Loco por Amor. 11:15 en Radio 1.

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1: 22 minutos y bueno, nos vamos acercando ya al mediodía, el momento en el cual la mañana se convierte en tarde. Sí, señores, es que el día fue rápido. Uno se queja mucho de madrugar, pero bendito sea el Señor cuando uno le toca salir de trabajar a las 3 de la tarde, antes de que lo cuente a la hora pico. Ay, Dios mío, buenos días. Usted que apenas llega a nuestra sintonía en los 93.9. ¿Cómo está? ¿Cómo me lo ha tratado esta mañana de martes 25 de agosto del 2026? Ay, Dios mío, se nos fue. Se acabó el mes de agosto, Y le cuento que este viernes, sábado y domingo, imagínese, vamos a tener el primer amague decembrino en Radio 1. Ay, Dios mío, bendito sea el Señor. Va a estar bueno. Ave María, hombre. Viernes, sábado y domingo, para que usted no se despegue de los 93.9 Radio 1, la de 1. Y como si fuera poco, mañana juega Atlético Nacional en el estadio. Sí, señores. ¿Contra qué? Contra el Cali, papi. Contra el Cali, mi hermano. Contra el Cali. Entonces, hombre, muy pendientes. 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Listo. Por acá quiero saludar a Luz, a mi querida Luz, hombre, Luz Hernández, que nos está escuchando desde la sierra. Ya por acá ya está registradita. Mi querida Luz, mi amor, ¿cómo estás? ¿Bien o no? También en Robledo. Ahí está Martica Pulgarín. Marta, ¿qué más, mi amor? Que ya almorzó, pues ya está haciendo lo del almuerzo. Partica que siempre madruga lo del almuerzo, hombre. Listo. 11 de la mañana, 25 minutos en Radio 1. Pilas pues, muchachos. Pilas pues, fin de semana. Desde ya, es que hoy es martes, pero ya le estamos haciendo la indicación de que vamos a tener el primer amague decembrino. Primer amague decembrino. Entonces, ya saben. Listo. 28 viernes, sábado 29 y domingo 30, señores, primera manga de sembrino. Vamos a estar buenos, a estar muy buena esa programación. Listo, por acá toda la gente que nos escribe a través del uno WhatsApp, 314-49-39-939. Ya lo registramos a Manuela Soto ahí en Cal, está en la vereda La Miel, un abrazo para ella. A Mari Fadeni Ramírez, que más mi amor. A Marlene Arango ahí en Belén Altavista. La gente de Llanaditas, a Luzmeri, que más mi amor, ¿cómo estás? También a la gente querida de España, hombre, viejo Alejo. Alejo, ¿qué más, mijo? ¿Cómo estás? Bien o no, viejo Alejo, ¿cómo vamos, mi hermanito hermoso? Silvia por acá también nos registra, nos reporta sintonía. Silvia, mi vida.
2: Buenos días.
1: ¿Qué más?
2: Emisora de Radio 1.
1: ¿Cómo vamos?
2: Silvia Cardona, reportando sintonía desde San Javier La Loma.
1: San Javier
2: La Loma. Mire, sería tan amable de complacerme con la canción Historia de Amor.
1: Historia.
2: Es un vallenato. Muchas gracias, usted. Diga, lindo día.
1: Ay, también, tan linda tu Historia de Amor. Ah, listo, mi vida, hombre. Usted solamente es que me diga y ya. Sí, me diga y ya, y nos fuimos con eso. 11:26 de la mañana en Radio 1, la de 1. Y las que por acá ya me estoy yendo al Instagram a mirar las personas. Manuela me pregunta, ¿qué hora van a hacer el sorteo? En el transcurso de la tarde, mi princesa hermosa. Y mañana también en las horas de la tarde, 11:26.

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1: 35 minutos. Ah, ya huele almuerzo, hombre. Qué calorcito lo más de chévere. Qué calorcito lo más de chévere. Hey, no sé si soy el único que percibe este martes como un jueves, no un viernes, porque estaría exagerando, sino que lo percibo más bien como una especie de jueves, ¿sí o no? Bueno, por acá quiero saludar a toda la gente que tiene ahorita, inicia su jornada laboral a las 12 del mediodía. Mucha gente de los centros comerciales, entran a laborar ahorita a las 12 del mediodía y van en el bus, van en el integrado. Un abrazo para todos nuestros unoconductores y unoconductoras. Daniel David, la W Radio 1 los acompaña a esta hora.
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1: Saludamos a los talleres de confecciones, también a la gente de las estaciones de servicio de las bombas de gasolina. No se me asoleen mucho, muchachos. No se me quemen mucho. Pilas, ojo. Nuestros conductores con la manguita también. Pronto estaremos entregando las manguitas de Radio 1 para todos nuestros unoconductores y unoconductoras, la gente de los diferentes establecimientos comerciales. Ojo pues que mañana Radio 1 va a estar presente en el partido de Atlético Nacional contra el contra Cali. Mañana, sí señores, mañana vamos a estar.
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1: Allá dando Lidia, listo. Y además, este fin de semana, lo que es viernes 28, sábado 29 y domingo 30, estaremos en el gran primer amague decembrino. Sí, señores, gran primer amague decembrino con una programación espectacular. ¡Ave María, hombre! Así despedimos al mes de agosto y le damos la bienvenida al mes de septiembre. Va a estar bueno. Por acá, Jonathan López, no, Jonathan Úsuga, de López de Mesa, es como primo mío, ¿qué? Un abrazo para él, Manuel Soto desde Caldas, de la Vereda de la Miel, también nos escucha. Luz Alexandra, de ahí de Robledo Kennedy, Natalia Milena, Nata, ¿qué más, mi amor? ¿Cómo estás? Silvia Cardona, de San Javier La Loma, también por acá nos está escuchando, tan linda ella. Venga, ¿quién más nos llega por acá, hombre? Desde la Sierra, Luz Hernández, muchos de nuestros oyentes, la gente que nos está escuchando desde España. Desde España, también desde Estados Unidos, desde Miami, desde Texas, Fernando Espina desde Guayabal, mucha gente, Sandra Milena Posada del barrio Laya, un abrazo, Angélica Restrepo, no, se estalló el WhatsApp, por acá me dicen, Daniel, ¿qué más? Quiero, jefe, y me felicitan a mi hijo Brian Bedoya, que está de cumpleaños. Ay, Brian, venga por acá, Brian, ven, pues, vamos a hacerlo con propiedad, hombre. Venga por acá. Listo, vamos a decir. Bueno, mi querido Brian Bedoya, él está de cumpleaños, ¿sí o no? De parte de la mamá, Luz Alexandra. Y ella nos dice, nos escribe lo siguiente: doble D. Yo a él lo amo con todo mi corazón. Hoy y siempre quiero que a él le pase lo mejor de la vida porque se lo merece. De parte de la mamá, Luz Alexandra Toro, para su hijo, Brian Bedoya. Mi hermanito, pórtate bien, hermano, porque tiene una buena mamá. Ah, tan linda, hombre. También por acá quiero enviarle un abrazo muy especial a la gente. Ay, vea, yo conozco, sé quiénes son ellas. A la gente de Miguetex. Yo sé dónde. Y lo atienden uno bien y venden unas camisas muy bacanas, hombre. En el centro ahí, en el pasaje comercial. No puedo decir el nombre del pasaje comercial, pero yo me lo sé. Listo. A las niñas, a las muchachas que entienden lo mejor y venden la mejor mercancía, las chicas de Miguetes, ahí a Marcial a la Negris. Marcio, usted puede ir mañana al estadio, mi amor. Al viejo Javier, ¿qué más, mijo?
3: Buenos días, David Julián. Mi nombre es Javier Ceballos, desde el barrio Aranjuez. Oiga, por aquí está calentando, que bueno. Da miedo. Reportando sintonía, David Julián. Subile, Davidcito.
1: Dígalo, mi hermano, ¿cómo vamos? ¿Bien o no? Un abrazo para toda la gente que nos está escuchando, hombre. Dios me los bendiga. 11:39 de la mañana. ¿Qué tal si nos vamos con el señorazo? Me encanta esta canción. ¿A usted no le ha pasado que la gente como que calumnia? Como que vea, este hizo lo otro. Hombre, no. Lo que demuestra son los hechos, no las palabras. 11:40 de la mañana en Radio 1.

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2: Ojo pues que vamos a estar en ese gran amague. Viernes, venga por acá, gracias, lo tengo por acá. Viernes 28, sábado 29 y de este domingo 30. Pilas pues muchachos. Bueno, por acá me habían solicitado un favorcito. Ah, bueno, de una, hombre. Es que nuestros oyentes son los que mandan. Nuestros oyentes son los que mandan en Radio 1, La de 1. Vea el mensaje, es que no lo voy a leer, sino que lo van a escuchar ustedes. A ver qué nos dicen por acá.
3: Ay, buenos días, buenos días, Daniel, el oyente de mi Radio 1 93.9.
2: Gloria.
3: Dani habla, Gloria Morales, ya que ama de casa, muy sintonizada con mi Radio 1.
2: ¿Qué más?
3: Para que me haga, de acá, Andalucía.
2: Listo.
3: Para que me haga el favor, me complazca a mi nieto, que sí. Está de cumpleaños hoy. A
2: ¿cómo
3: mi
2: se
3: niño
2: llama?
3: Hermoso, que lo adoro, que lo amo, que siga siendo el niño, que es tan hermoso.
2: Ah, María.
3: Está cumpliendo 13 años.
2: Ave María.
3: A ver, que lo complace su mamita, porque me lo felicite, Dani.
2: Gloria Elena Morales.
3: Que lo amamos mucho de parte de su mamita Gloria Elena Morales y de sus padres y de toda su familia, que lo amamos
2: María.
3: Mucho.
2: Ah.
3: Que mi Dios me lo bendiga, que Santísima Virgen me lo cura, cuantísimo manto, Dani, me lo complace con la canción cumpleaños, por favor.
2: Listo.
3: Dios me lo bendiga.
2: Amén.
3: Feliz día.
2: Amén, a ti también. A ver qué me dice por acá.
3: El niño se llama Justin Steven Bedoya Toro.
2: Justin Steven Bedoya Toro.
3: Justin Steven Bedoya Toro, okay. Le llama el niño. Gracias.
2: Amigo Justin, usted lo que tiene es abuela y tiene familia. Hombre, a todos los que cumplieron años durante el mes de agosto, van a cumplir, cumplieron, feliz cumpleaños. Si no se lo dijeron, nosotros sí se lo decimos. De parte de esta familia, los 93.9, los queremos demasiado. Gracias por ser esos grandes oyentes, esas personas luchadoras, con gran corazón. Los queremos demasiado, le dice la familia.
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2: Oiga eso. Si usted está ahí solito, aquí lo queremos, le mandamos este abrazo. Si usted ahí está con la familia, abrace a la familia, mijo, que eso es lo mejor, es el mejor regalo que hay en la vida, mi hermano. Lo material se va, pero la familia queda para siempre. Ay, gloria. Puse sentimental. 11:48 en Radio 1.
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1: 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En Radio 1, 11 de la mañana, 51 minutos.
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0: Ya tenemos las 12:10 minutos en Radio 1, la de 1.
5: En Radio 1, 12 y 8.
0: Buenos días. Las 12 y 10, Isa. 12 y 10, no me atrase el reloj.
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0: Hey, tenemos las 12 del mediodía con 11 minutos. 12 del mediodía, 11 minutos en Radio 1, la de 1 93.9. En este punto y ahora comenzamos con los Vallenatos de Uno en Radio 1, la de 1. 120 minutos con el vallenato más romántico, más chillón, más cortavenas, el que llama a mucha gente Vallenato Llorón. Hey, yo soy su amigo de siempre, el Gabo Jaramillo. Me place mucho poder estar aquí con ustedes, compartiendo de este espacio maravilloso, sensacional, con Radio 1, la de 1, 93.9. Yo soy el Gabo Jaramillo. ¡Ay, ay! Créanme que de verdad los quiero con el corazón. Tenemos las 12 con 11 minutos. Cambia el reloj, 12 minutos. El vallenato que quiera escuchar, el vallenato que quiera escuchar, me lo pide a través del WhatsApp de Radio 1, la de 1, el 314-4939-939. Me dice sencillito. Hola, ¿qué tal, Gabo Jaramillo? Me llamo fulano, fulana. Los estoy escuchando en tal parte y quiero escuchar el vallenato tal. Que escucho mucho Radio 1, la de 1, 93.9, donde sí suena el vallenato bonito. ¡Carajo! Mi bendito vallenato. Saludo para toda la gente que hasta ahora nos amplifica, nos escucha a lo largo y a lo ancho de la geografía antioqueña. En Medellín, sus barrios, comunas, corregimientos y veredas, en todos los municipios del área metropolitana, Antioquia, Colombia, el mundo y el planeta entero. Sean todos bienvenidos a los Vallenatos de Uno de Radio 1, la de 1, 93.9. 314-4939-939 es el WhatsApp de Radio 1, la de 1. ¿Qué vallenato le gusta a los diablitos? Binomio de Oro de América, Diomedes Díaz, Rafael Orozco, los gigantes del vallenato, Daniel Calderón, Ever Vargas. ¿Cuál le gusta? Jorquito Celedón, Giancarlo Centeno, Luis Mateus, Jorge Pabuena, Luis Miguel Fuentes, el morenazo Yair Ortiz. ¿Cuál es el vallenato que le gusta?
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0: 314-4939-939 es el WhatsApp de Radio 1, la de 1, 93.9. Vamos a comenzar con dos vallenatos maravillosos, sensacionales, espectaculares a esta hora del mediodía. Uno que lo hacen los diablitos del vallenato a pesar de todo. Seguidamente llega Jorge Oñate con la canción No Comprendí Tu Amor. Son los Vallenatos de Uno en Radio 1, la de 1, 93.9. ¡Ey, subile, subile, subile!
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0: 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Hey, tenemos las 12 del mediodía, 25 minutos en los Vallenatos de Uno de Radio 1, la de Uno, 93.9. Muchas ponen vallenato, pero el vallenato bonito lo pones de Radio 1, la de Uno.
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0: Hey, los oyentes, ¿qué es lo que dicen a esta hora a través del 314-49-39-93-9? Dora Elena, ¿qué es lo que dice en Aranjuez, Dorey, Dorita?
3: Hola, Gabo, buenas tardes, ¿cómo estás? Gabo, hablas con Dora Elena Pamplona, si me puedes complacer con el disco Muero por Verla, Elvin Mateus. Por donde pasa uno, se escucha Radio 1.
0: Con mucho gusto, con mucho gusto, mi amor. Ese es el mismo vallenato que le gusta a Gaby, a Gabrielita, allá en el Robledo Pajarito. Muero por Verla, de Luis Mateus. Con mucho gusto, mi amor. A ver quién más me escribe hasta ahora en Radio 1, la de 1.93.9. A ver lo que me dice. Judy me dice: hola, ¿qué tal, Gabo Jaramillo? Es el mejor programa que tiene Radio 1, la de 1.93.9. Los Vallenatos de 1 de Radio 1, la de 1.93.9. ¿Me puedes colocar la canción La Tristeza de Ever Vargas? Claro, con mucho gusto. Dos vallenatos, un solo sentimiento, una sola emisora. Radio 1, la de 1.93.9, presentando
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3: Hey, tenemos las 12:37. Tía, en un momentico lo va a felicitar, no me preocupe. Dígale al viejo Isaac que enseguida le hago la felicitación como él se la merece. Son las 12:37 en Radio 1, la de 1.93.9. A esta hora hacemos enlace en directo con nuestros compañeros de Noticias RCN, del canal RCN Nuestra Tele, para que nos cuenten cómo avanza Colombia y el mundo en materia de noticias. Aquí están los titulares. 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
4: Varias zonas de Tolima arden, son grandes los esfuerzos de bomberos, defensa civil, fuerza pública y voluntarios para contener el fuego que se desató hace 2 semanas. 300 soldados en tierra y aeronaves de la Fuerza Aérea, el Ejército y la Policía luchan cada minuto para devolverle la tranquilidad a los habitantes de Coello, Suárez, Guamo y San Luis. Estamos con nuestra gente de Tolima.
5: Mucha fauna, se han quemado casas abajo, como usted se dio cuenta, y pues acá la gente que tiene el ganado, los chivos, cosas acá, y mire cómo se ha quemado el cerro.
6: En tierra, por aire, fuerza pública, comunidad, organismos de socorro tratan de contener las llamas. En Tolima se han afectado cultivos de árboles frutales, cítricos, pastos, maracuyá. Aquí en Coello ya van cerca de 5 días de lucha constante para liquidar los incendios forestales.
7: Hay preocupación por el bajo nivel del río Magdalena. En Barranca Bermeja descendió hasta 70 centímetros en las cotas más críticas. En vilo están los pescadores y quienes utilizan el afluente.
8: En A lo que vinimos, habla el ministro del Interior, Rodrigo Lara, sobre los criminales que están detrás de los incendios forestales en Tolima y además del estatuto antiterrorista que presentará el gobierno al Congreso. Ya nos vemos.
9: Urgente llamado de EPM a ahorrar agua. Algunos caudales que alimentan acueductos están muy bajos y casi no llueve. Hay riesgo ante posibles cortes de agua.
10: Corte Constitucional define cuál será el futuro de la reforma pensional del gobierno Petro. El alto tribunal podría, por segunda vez, devolver la norma al Congreso para corregir vicios de trámite. En minutos, la información en directo.
11: Desde la Dorada Caldas, el presidente de la República posesionó al nuevo Contralor General de la República, Jorge Eliezer Laverde, un mensaje claro y contundente en la lucha contra la corrupción, que según cifras se le roba a los colombianos anualmente 50 billones de pesos. Información en minutos, en directo.
12: Y en deportes, otro golpe de autoridad de Tadej Pogačar. Faltando 50 kilómetros, el esloveno atacó para imponerse en la cuarta etapa de la Vuelta a España. Sigue como líder, con más de 3 minutos de diferencia sobre sus escoltas, el Opita Harold Tejada, el mejor colombiano en la casilla 14 de la general.
8: Caminata de la Solidaridad llega en este 2026 con festival y carrera. Ambas jornadas destinarán su recaudación a los damnificados del terremoto. Les cuento cómo hacer parte de esta labor social al final de la emisión.

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0: Hey, tenemos las 12:48 minutos en Radio 1, la de 1.93.9. Esta hora presentando
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0: 93.9 en el radio. 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A esta hora celebramos la vida, celebramos el cumpleaños. A esta hora en Radio 1, la de 1, 93.9. ¿De quién es?
2: Que Dios te bendiga y que cumpla.
0: En Manrique Las Granjas.
2: ¿Qué estás cumpliendo?
0: Está de cumpleaños.
2: Que Dios te bendiga.
0: El morenazo de Isaac Castañeda. Que viene un voladorcito a Isaac. Ahí, oiga.
3: Sobre ti.
0: Isaac Castañeda está de cumpleaños el día de hoy, 25 de agosto. Que los cumplas feliz, muy feliz. Que Dios te bendiga. Jesús te acompañe. El Espíritu Santo siempre te ilumine. La Santísima Virgen te cubra con su manto. Que todos los santos ángeles, los santos arcángeles, todos los beatos santos y santas, y tu ángel de la guarda, siempre te lleven por un camino bonito, un camino de bienes, un camino lleno de oportunidades, de prosperidad y de abundancia. Y que en este nuevo año de vida que comienza para ti, las bendiciones sean derramadas del cielo en toda tu vida y tu camino. ¡Feliz cumpleaños para Isaac Castañeda! De parte de la tía Ángela, de la abuelita, de la mamá al mismo tiempo. La tía Ángela. De parte de su papá, Jonathan Stick. Feliz cumpleaños, papito. Y lógicamente de parte de Radio 1, la de 1, 93.9. Isaac, feliz cumpleaños.
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5: Oiga, estamos aquí en los Vallenatos de Uno de Radio 1, la de 1 93.9. Puro vallenato veinteado. Puro vallenato romántico. Puro vallenato llorón, vallenato chillón, vallenato coco, cortavenas. Como solamente Radio 1, la de 1, 93.9 sabe hacerlo.
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5: Hey, yo soy su amigo de siempre, el Gabo Jaramillo. Y de verdad que los quiero siempre con el corazón. Ay, ¿qué dicen los oyentes a esta hora de la tarde? Hola, ¿qué tal?
7: Muy buenas tardes, Gabo. Me llamo Regina Arenas Arenas. Lo llamo de Itagüí. Por donde pasa uno, siempre se escucha Radio 1. Una buena tarde, Dios lo bendiga ahí siempre. Adelante. Y muchas gracias, quiero escuchar la canción. El amor es más grande que yo, de Rafael Orozco.
5: Esa es la que dice, ¿cuánto? El amor es más grande que yo. Y que todas las cosas del mundo, ¡eso es un palazo!
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5: ¡Hey, hola! ¿Qué tal? ¿Quién habla?
8: Hola, Gabo. Hola, Alex Ortiz desde Cristo Rey. Un saludito para mis compañeros Marlon y Clara. Quiero escuchar el vallenato Que Me Puedas Amar. Que escucho mucho Radio 1, la de 1. Subile.
5: Ese es el que dice que me puedas amar y que yo sea el único para ti, Miguel Morales. Estos son los vallenatos de 1 de Radio 1, la de 1, 93.9. ¿Son los vallenatos de qué?
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0: ¡Ey! Son los vallenatos de 1 en Radio 1, la de 1 93.9.
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0: Oiga, ¿y sabe que la vuelta no es que lo digamos nosotros, no? Lo dicen todos los artistas vallenatos. Lo dice Alex Manga.
3: ¿Qué tal, mis amigos? Se saluda Alex Manga. ¿Qué escucho mucho? Radio 1, la de 1.
0: Oiga, también lo dice nada más y nada menos que Danielito Calderón, carajo.
4: ¿Qué tal, mi gente? Los saluda Daniel Calderón de Los Gigantes. ¿Qué escucho mucho? Radio 1, la de 1. ¡Vaya!
0: Lo decía Diomedes de Díaz, el cacique de la junta.
5: Amigo, no se deje echar cuento, no se deje confundir de ninguno. En vallenato, la primera es Radio 1. ¡Con mucho gusto!
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0: También lo decía nada más y nada menos que Ever Vargas.
7: Hola, ¿qué tal? Soy Ever Vargas. Y que escucho mucho. Radio 1. La de uno.
0: Consentimiento, papi. Lo decía o lo dice también Silvestre Dangón.
8: ¡Qué parcero! ¡Lo saluda Silvestre! ¡Silvestre Dangón! Los invito a escuchar una de mis canciones por Radio 1, la de uno.
0: Enseguida le muestro a los otros artistas que también del vallenato dicen en Radio 1, la de 1, 93.9. Papi, si Medellín, Antioquia y Colombia quieren vallenato bonito, tienen que escuchar en Radio 1, la de 1, 93.9. Todas se ponen vallenato, pero donde se escucha el vallenato bonito es en Radio 1, la de 1, 93.9. Ey, pendientes porque a las 5 de la tarde comienza el vacilón de 1 en Radio 1, la de 1, 93.9. Ahí está, ahí va a estar Checho Zapata contándoles también de movilidad, pico y placa, cómo están las vías, calles y carreteras de Medellín y el Valle de la Aburrá, Antioquia, para transitar. Entregándoles buena música, alegría, entretenimiento, diversión. Hablándoles también de actualización de la información. A las 5 de la tarde o después de las 5 de la tarde en el vacilón de 1 de Radio 1, la de 1, 93.9. Les vamos a hablar de una recomendación y comunicado que emite Empresas Públicas de Medellín, que nos invita a ser conscientes del uso del agua, porque o si no podría haber racionamiento. Esos calores están secando los embalses. También para contarles que cayó en Titiribí un hombre señalado de cometer abuso sexual. Abuso sexual contra sus propios hijos. Igual a las 5 de la tarde del vacilón de 1 de Radio 1, la de 1, 93.9. Les vamos a contar la historia de una familia a la que le quemaron la moto por no pagar una vacuna de 8 millones de pesos en Itagüí. También les vamos a contar a las 5 de la tarde del vacilón de Radio 1, la de 1, 93.9. De la caída o la captura en Antioquia de un presunto abusador sexual u abusador escolar. Tras 3 meses de seguimiento por parte de la policía, el hombre fue capturado. Prepárense porque a las 5 de la tarde está cargadito el vacilón de 1 de Radio 1, la de 1, 93.9. A ver, comunicaciones a esta hora en el WhatsApp de Radio 1, la de 1, 93.9. Es el 314-49-39-939. ¿Cómo es que es? 314-49-39-939. Es el WhatsApp de Radio 1, la de 1, 93.9. Preparaditos pues, porque a las 5 de la tarde es el vacilón de Radio 1, la de 1, 93.9. Ahí vamos a estar siempre conectaditos con todos ustedes. ¿Y cuál es el teléfono de Radio 1, la de 1? Contámelo, pero decímelo cantadito. 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
0: A ver, por acá dice Natalia desde Copacabana. Hola, Gabo, ¿cómo estás? Reportando sintonía desde Copacabana. escuchando los mejores vallenatos como siempre hasta ahora y recogiendo a los niños de la mejor emisora del vallenato, es Radio 1, la de uno y de todo. Dios los bendiga. Por favor, ¿me puedes colocar la canción? Daría la vida por ti, de los gigantes del vallenato, canta Ever Vargas. Muchas gracias. Claro, con mucho gusto. A ver qué me dice Sandra Álvarez. Sandra Álvarez me dice, buenas tardes, Gabo Jaramillo. Radio 1, la de uno, para pedir una canción, Jugué con su amor, de Embrujo Vallenato. Claro, con mucho gusto. Hey, felicitaciones en el día de su santo de cumpleaños para Samuel Arbeláez Orozco, papito. Dios los bendiga, Dios los bendiga. Y que el comienzo del nuevo año de vida te llene de muchas bendiciones, papá. Mire para adelante y con la vista puesta en un futuro. No sé qué estancadito, pues, papi. Feliz cumpleaños, Samuelito. Que Dios lo bendiga. Estos son los vallenatos de uno.
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3: Hey, vamos, llegando ya a la parte final de los vallenatos de Uno, de Radio Uno, la de Uno 93.9. Yo soy su amigo de siempre, el Gabo Jaramillo. ¡Ay, ay! De verdad que los quiero con el corazón. Oiga, me quiero conocer a todos los oyentes de Radio Uno, la de Uno 93.9. Por eso los invito a que le den seguir a nuestra página de Instagram, arroba Radio Uno Medellín. El uno lo ponen en numerito, arroba Radio Uno Medellín. Y yo quiero pertenecer a la familia de ustedes allá en casita, donde quiera que se encuentren. A mí me pueden buscar como arroba El Gabo Jaramillo, arroba El Gabo Jaramillo con G de gato, arroba El Gabo Jaramillo. Le dan seguir que yo los acepto a todos, carajo. Es la 1:00 p.m, 45 minutos en Radio 1, la de 1, 93.9. Hey, por acá me dice Mary García, un saludo para todos, soy nueva de escucharlos. Me encanta esa gran emisora, mi nombre es Luz Mary García, Lucecita, Dios te bendiga, mi amor. Por acá me dicen, Gabo, solo escucho Radio 1, la de 1, poneme A Pesar de Todo, please. Estos son los diablitos del vallenato, ¿verdad? Juan Pablo Bustamante reporta la sintonía hasta ahora. Cecilia Torres, Silvia Cardona reportando la sintonía. Silvia de San Javier, La Loma, mi amor. A ver qué más está por acá, por este lado. Hola, ¿qué tal?
4: Sí, señor. Muchísimas gracias. Un abrazote.
3: Luz Dari Kill reporta la sintonía. Giovanni Menezes reportando la sintonía hasta ahora en Radio 1, la de 1.93.9. Marcela Lanegris, ¿qué es lo que dice? Hola, Gabo. Para enviar un saludo a mi madre. ¡Ah! A mi madre, ¿qué dice aquí? En el restaurante La Sazón, de parte de Sandra en Buenos Aires. Y a mis hermanos en el taller Ortiz Hermanos. Por donde pasa uno, solo se escucha Radio 1, la de 1, la mejor emisora del mundo mundial. Marcelita, me disculpa la demora, mi amor, pero hay mucho mensaje por pasar. Saludo ahí entonces para la gente del restaurante La Sazón de Sandra en Buenos Aires. Y los muchachos en el taller Ortiz Hermanos. Saludo para ellos de parte de Marcela Lanegris, hombre, que los quiere con el corazón también. Me despido. Ah, tengo más mensajes. Piedad dice, buenas tardes, Gabo. Me coloca el vallenato Cenizas Frías, con mucho gusto. Marta Correa, Martica.
5: Gabo, buenas tardes, con Marta Correa desde Barbosa. Quisiera pedirle que me pudiera poner el vallenato Camino Largo de Diomedes Díaz. Dios lo bendiga, muchas gracias. Siempre los escucho desde las 6 de la mañana hasta las 10 de la noche.
3: Amén, mi amor, Dios te
5: gracias,
3: bendiga.
5: Gracias, Dios lo bendiga.
3: Se los voy acomodando, mi vida, se los voy acomodando. Jesús en Robledo. Chucho, ¿qué tal, parcero?
6: Gabo, buenas tardes, Gabo. Aquí desde Villamisa, Gabo. Echándole pichón aquí, trabajando duro, Gabo. Radio 1, la de 1, Gabo. La mejor emisora que hay aquí en Medellín.
3: Chucho, que Dios te bendiga, la Virgen te acompañe, papito. Gracias por la sintonía. Yo me despido. Soy su amigo de siempre, el Gabo Jaramillo. Los quiero mucho. ¡Ay, ay! Con el corazón. Quedan con Checho Zapata. Chao, hasta pronto.

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3: En Radio 1, 2 de la tarde, 11.
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0: de la tarde, 20 minutos. 12 de la tarde, 20 minutos. 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Hey, en esta tarde de este martes 25 de agosto. Y aquí estamos, pues, muchachos, vea. Listos, dichosos y contentos para acompañarlos a través de Radio 1 Medellín 93.9. Gracias a cada uno de ustedes por acompañarnos. Gracias a cada uno de ustedes por estar a esta hora reportando sintonía, por estar siempre ahí a través de los 93.9. Gracias, pues, ahí a todos por estar siempre pegaditos de acá, de la Uno de los Paisas.
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0: ¡Ay, bendito sea el Señor! Hoy una tarde bonita, tarde calurosa, tarde soleada en la ciudad de Medellín. Una tarde fenomenal. Tarde para seguir disfrutando de toda esta programación. Y ¿saben qué? Hoy vamos a seguir inscribiendo para llevarlos al Estadio Atanasio Girardot el día de mañana. Ojo, porque tenemos boletas, no una, ni dos, ni tres, ni cuatro. Tenemos muchísimas entradas para llevar oyentes. Mañana el partido entre Atlético Nacional, Deportivo Cali, 8:30 de la noche, para que estén muy pendientes. Así es, mañana vamos a estar, allá en el estadio, vamos a estar allá llevando oyentes para que vean ese partido. ¿Cómo se van a inscribir los que deseen participar? Porque hay mucha gente que está mandando audio y no estamos inscribiendo por audio. Me tiene que enviar en mensaje de texto los siguientes datos: nombre completo, barrio, teléfono y cédula, para que puedan quedar inscritos. Recuerden, nombre completo, barrio, teléfono y cédula, para que pueda quedar inscrito y pueda el sistema reconocer ahí los datos. Listo, entonces ya sabe, pues, en el transcurso de esta tarde me van a estar enviando esos daticos, que acá de una vez el sistema los va a ir registrando. Nombre completo, barrio, teléfono y cédula. Muy bien, 2 de la tarde, 23 minutos, 2:23. La dirección es el Gabo Jaramillo. Checho Zapata, quien los acompaña a ustedes. ¿Qué tal? Buenas tardes, buenas tardes, buenas tardes. ¿Qué tal?

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0: ¿Qué tal? Buenas tardes a todos los oyentes que a esta hora nos siguen por acá acompañando a todos nuestros grandes amigos que en este día están por ahí reportando sintonía. Y vamos a saludar en este espacio, vamos a saludar en este momento a toda la gente que está conectada con nosotros desde muchos puntos de la ciudad de Medellín, barrios, corregimientos, desde muchos municipios, muchas empresas, supermercados, talleres. A todo el que a esta hora esté escuchando Radio 1, pues bienvenidos. Estamos muy felices, muy contentos de que ustedes hagan parte de esta familia tan espectacular. Y que hoy en esta tarde que vamos comenzando, que hoy en este martes, esta tarde que va entrando, pues sea un día para seguir agradeciendo, que sea un día para seguir disfrutando y seguir confiando muchísimo en Dios, colocar en las manos de Él todos esos proyectos, todos esos pensamientos, colocar en las manos de Él las decisiones que estamos próximos o sí, que ya estamos, mejor dicho, a dar el sí o a dar el no. Que sea Dios quien siempre nos lleve por ese camino y que nos ayude siempre a elegir lo correcto. Hoy vamos a pedirle mucho a Dios por las personitas que la siguen pasando mal con el tema del terremoto. Sigue complejo el tema en algunos puntos de Colombia. Vamos a pedir mucho por aquellas familias que de pronto, a causa de este temblor, de este terremoto, perdieron de pronto a un familiar, a un amigo, a un ser querido. Oramos mucho por ellos. O están de pronto en un hospital, en una clínica. Bueno, bendiciones para todos. Recuerden que siempre están muy presentes ahí en nuestras oraciones, que los queremos muchísimo y que siempre, por donde pasa uno, se escucha Radio 1 93.9. Gracias a todos, son las 2 de la tarde, 26 en Radio 1. Ya voy con oyentes a esta hora.

0: Hoy a 2 de la tarde, 35 minutos. 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
0: Oiga, qué berriondera, hombre. Ah, qué bueno saludar a tanta gente que está por acá enviando en este momento sus mensajes. Que están a esta hora enviando por acá las noticas de voz. Muchísimas gracias. Bueno, recuerden por favor, nombre completo, barrio, teléfono y cédula. Los que quieran inscribirse para ir al estadio a ver al verde. Listo, Camilín, parcero. Ahí en la 695, mijo, ¿cómo estás? ¿Bien o no? Hágale que usted ya está participando desde ayer. Patricia Taborda, en el Alto de las Palmas, mi amor, mándeme los daticos completos para que pueda participar. Listo, buenas tardes, Stephanie López. ¿Cómo estás? Ahorita voy a hacer sorteo. Ahorita después de las 4 de la tarde vamos a estar haciendo sorteo para que estén pendientes, pendientes los oyentes. Sirley Quintana, amor, hacen falta unos daticos. Listo, para que me los envíe completicos. Nombre completo, barrio, teléfono y cédula. Buenas tardes. ¿Con quién hablamos por acá? A ver, ¿quién está en este ladito? Ah, Zuleima. Zuleima está por este ladito. Gracias, Zule. Ah, por ese reporte de sintonía. Denis Fernanda está por acá también reportando sintonía. Nuestros amiguitos de W Motos, siempre presentes. John Alexander Ortiz Álvarez también está por acá en este momento reportando sintonía. Buenas tardes, Sandra, Sandra Higuita en el municipio de Bello. Sandrita, ¿cómo estás? ¿Bien o no? ¿Cómo va todo mi vida? Bueno, los que están a esta hora retornando pues por ahí a las labores, ¿ah? Porque son muchos, muchísimos. Claro que el día de hoy están por ahí ya en las empresas, nos están escuchando desde tempranito, por ahí desde muchos restaurantes, en las panaderías, en las cafeterías. Saludo para la gente que está por ahí en los almacenes a esta hora, de calzado, en los todo a 5000, en todo a 20, la gente que tiene por ahí todo a 25. Ave María, almacenes de calzado, joyerías, en farmacias. ¿En dónde más nos están escuchando? A ver, yo veo conductores de buses, saludo para los despachadores, en los lavaderos, claro que sí, también parqueaderos, hombre. Talleres de confecciones, obviamente que sí, nuestras amas de casa, esas que están laborando ahí como internas. Un abrazo en especial. En depósitos, Checho, también reportando sintonía en depósitos. Ah, saludate pues a la gente, a los volqueteros, a esta hora rodando ahí por las diferentes vías de la ciudad de Medellín. Buenas tardes, ¿qué más? Reportando sintonía, Checho. También por acá desde el puestecito de jugos, cerquita a la estación San Antonio. Vea, juguito heladito, Checho. ¿De cuál le llevo? Maracuyá, de fresa, de lulo, de mango en leche, guanábana. ¿Qué le gusta a usted? Cuente a ver. Ah, juguito de banano. ¿O querés un juguito de esos que vendemos recargaditos? Ah, no, ese recargado hasta ahora. Imagínate uno con este calor, esta chispita encima ahí. Y uno bogando de ese jugo que es como el fruto prohibido. Ah, claro, claro, porque me pone acá y me manda hasta la foto. Checho, vea, este el recargadito, orojo, lleva mielcita, lleva también por acá esta vitaminita, le echamos esta otra vitaminita, que ahí me ponen los nombres, y le acompañamos aquí con un traguito. Ah, no, papá, eso queda, mejor dicho, es pa' uno, pa' unos 3 días, mejor dicho, caminando bien. Buenas.
2: Checho, Checho, Radio 1, la de 1, reportando sintonía desde el centro, el barrio triste.
0: Eso. A la gente ahí en Barrio Triste, qué bueno. Buenas tardes, Checho, por acá reportando sintonía a esta hora. También desde el sector del Parque de Boston, mijo, en La Chacita. Buenas tardes, por acá por los lados del sector de Castilla. Camellando andamos, hermano, negocio de celulares. Y siempre los tenemos ahí, Radio 1, la de 1. Checho, ¿qué más? Ve, por aquí al frente, diagonal al Coltejer, estamos en el almacén del peluquero. Vendemos de todo, las gominas, los tintes, vendemos de todo. Checho, ve, aquí siempre lo escuchamos en este almacén del peluquero. ¡Ah! 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

Oiga, 12:45, 2:45, tarde de este martes. Por ahí nos regañaron que nunca saludamos la gente que tiene el puestico de los friticos, de las empanadas, que de los pastelitos de pollo. ¿Ah? Que qué es lo que pasa, pues. Que por qué no saludamos la gente de que vende por ahí, que tiene el negocito ahí de las arepitas de queso por la oriental. Saludito ahí para Diana, saludo también para Yulady. Y también en este momento, ahí cerquita de la estación San Antonio, por acá, por el sector de San Antonio, en Las Chachas. Por ahí nos están escuchando, hombre. Gracias, muchachas, gracias. 2:46 minutos, Echecho, desde Suata, Boyacá. Acá el sol haciendo, acá camellando. Ah, en Boyacá, qué bueno, hermano, vea. Ah, qué berriondera, papá. Muchísimas gracias. ¿Cómo te llamas vos? Para agregarte por acá. Ah, cuénteme, a ver, ahí nos está escuchando a través de la internet, en la aplicación de RCN. Muchísimas gracias. Checho, me llamo Solín Cruz. Solín Cruz. Solín, mándeme cédula, barrio y teléfono. Listo. Para poder que quede ahí inscrito para las boletas. 2:47. Vamos a saludar a Alex, a toda la gallada y a Itagüí. Y vamos a pegarle el saludito también a Jairito. Jairito, que está por allá por el norte en este momento, en el municipio de Copacabana. Es que, Jairito, ah, por allá es que estás, Jairito. ¿Oíste? ¿Cómo así, Jairito, que andas más del corazoncito, Jairito? ¿Qué le hicieron, hombre? ¿Ah? 2:47 minutos. Jairito, feliz cumpleaños, mijo. ¿Ah? Feliz cumpleaños, papá. Dios lo bendiga. Vea, con esta canción a mí me despertaban cuando yo cumplía años. Escucha, Jairito, ve. Eso, ve. Ve, Jairito, pa' vos. Ve, Jairito, ve. La del pájaro loco, ve. ¿Ah?

0: Jairito, feliz cumpleaños. Vea, vea, no se ha acabado, Jairito. Oiga, feliz cumpleaños, mi hermano. Un abrazo, pues. Buenas tardes, ¿con quién hablamos?
1: Checho, hola, buenas tardes. Checho, me hace el favor y me saluda mi nieta, que está cumpliendo hoy 6 añitos.
0: También,
1: vea. La luz de mis ojos.
0: Sí, señora, claro.
1: Adoro a esa niña.
0: Sí, señora.
1: Entonces, ¿me le puede poner el cumpleaños, por favor?
0: Claro.
1: ¿Y cuál canción es que le gusta? Radio 1, la de 1.
0: Listo, hágale
1: pues. 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Subile, pero subile, pechecho.
0: Ave María, Checho. Aquí estamos desde el éxito de Colombia. Empanadas La Calidosa. Un saludo muy especial para... para la Mona y para Jorge Aguirre. Vea, palitos de queso. ¡Ah, qué belleza, hombre! ¿Ah? ¿Qué es eso tan rico? Vea. Checho, para las boletas. Pero mándame los datos, muchachos. Tienen que mandar los datos. Buenas.
2: Checho, buenas tardes. Si alguien piensa bajar a Bello, que se devuelva.
0: ¿Por qué? ¿Qué pasó?
2: El taco viene desde Soya hasta la terminal del norte.
0: ¿Y qué pasó? ¿Qué? A ver, miremos a ver qué es lo que pasa por acá. ¿Ah? Cuenten a ver qué es lo que ocurre. ¿Qué es lo que pasa, muchachos? Hágamelo saber, ¿qué ocurre por esos laditos? A ver, yo voy revisando por acá en los grupos. ¿Qué nos dicen? Hay taco, hay congestión. Pero aquí no veo nada en este grupo. A ver, yo ingreso a este otro, a ver si de pronto nos dan información. Tampoco veo por acá. Autopista Norte, por el Parque Juan, es muy lenta. Bueno, déjeme, ya mismo voy a consultar con la Secretaría de Movilidad de Bello. ¿Qué es lo que pasa? ¿Listo? ¿Qué es lo que pasa por esos laditos? ¿Qué es lo que ocurre? ¿Habrá algún incidente o qué? ¿Ah? ¿Habrá algún incidente? Buenas, ¿qué más?
3: Checho, Checho, buenas tardes. La Mancha Amarilla reportándose.
0: Ah, venga, que este sí sabe.
3: Por las carreteras antioqueñas.
0: Eso.
3: Un saludo muy especial para toda la mesa de trabajo. Y para toda la gente Radio Escucha de Radio 1.
0: Eso, parcero. ¿Ah?
3: Para que me ponga los disquitos, Checho, porfa.
0: ¿Qué quiere o qué?
3: El Indio de Diomedias, Mi Venganza y Alzate, porfa.
0: ¡Ave María!
3: Radio 1.
0: Hágale, pues.
3: Radio 1, la de 1.

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hoy a 3 de la tarde, 14 minutos. 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Ahí está Balsate. Recordando también ahí al gran Jason Jiménez. Esta canción recuerdo cuando salió número 1. Una canción que fue número 1 a nivel nacional, Mi Venganza. Un temazo, mejor dicho, para cuando uno se está tomando por ahí sus blanquitos, sus amarillitos, sus cafecitos. De pronto el vinito también, sí, ¿no? Claro que una canción de esas como pa' vino, como que no encaja muy bien, no. Como que no es como muy, muy acorde, porque esa canción requiere algo como más, más peligroso, más fuertecito. Oiga, 3 de la tarde, 15 minutos. 3 de la tarde, 15 minutos. Tarde calurosa, tarde soleada en la ciudad de Medellín. Este fenómeno del niño está muy berraco. Qué cosa tan impresionante, muchachos, ¿ah? Qué cosa tan impresionante estos calores que están haciendo acá en Antioquia, en Colombia. Y sigue, pues, bastante preocupante sigue la situación en el departamento por allá del Tolima, por allá por esos lados con esta emergencia. Ya incluso el gobierno nacional pidió ayuda internacional para combatir estos incendios forestales. Oiga, no están dando abasto, no están dando abasto el cuerpo de bomberos, los rescatistas y las personas, porque no únicamente son bomberos de allá de ese departamento, no. De todo Colombia están yendo allá, igualmente la gente está apoyando, pero el incendio ya se ha consumido más de 27 mil hectáreas y eso sigue echando candela día y noche. Bendito sea el Señor. Usted se imagina, esa gente es muy guapa. Esos bomberos, qué berriondos, uno con un calor de estos y metido en más calor, qué berriondos tan guapos. Un aplauso, mejor dicho, para todos los bomberos. Y pues también preocupa algo. Ustedes recuerdan que hace poquito acá en la ciudad de Medellín capturaron una persona porque provocó un incendio en Las Palmas. Pues según las autoridades y el gobierno nacional, aseguraron que hay indicios, listo, de que estas conflagraciones no fueron algo natural, pues, como que ay, se prendió por el sol. No, detrás de todas estas conflagraciones, hay una denuncia de que han sido provocadas. Ojo, han sido provocadas por personas. Y es gravísimo lo que ocurre por allá en el Tolima. Incluso hay un reporte por parte de las autoridades en el Huila. Ya se presentó una captura. Se presentó una captura en el Huila de un mancito que le estaba echando candela al monte. ¿Cómo le parece? Pero la policía logró llegar a tiempo. Ya le echaron mano. Y este mancito, pues, ya estarán las autoridades, pues, como encargados del tema de las denuncias correspondientes. Pero si es grave, muchachos, si es grave y hay que estar alertas. Mire, el tema del agua, preocupante. Ahorita les voy a contar una noticia en un ratico. Ahorita les voy a tirar una noticia porque se está hablando ya, pilas, se está hablando ya. En algunos sectores de Medellín de racionar el agua, la van a quitar, pero ahorita vamos a pasar el boletín con nuestros amigos de el canal RCN, nuestros periodistas que hablaron ya con personal de PM y entregan pues un balance que realmente sí lo deja uno preocupado. Por eso hay que cuidar mucho el agua. Si usted es de los que les gusta de pronto lavar la cera todos los días, botar agua todos los días, piénselo bien, porque la vuelta está delicada.
delicada hasta la vuelta. Y ahorita después de las 5 de la tarde les voy a entregar toda esta información para que no se desconecten de Radio 1, la de uno. ¡Listo!

0: Oiga, se vienen cositas. ¿Ah? Diría uno por ahí, se vienen cositas con este artista, Jimmy Sosa. Se vienen cositas. Ay, mes de septiembre. ¿Ah? Es que hay mucha cosa para hacer. Septiembre, en el mes de octubre, vamos a tener un festival vallenato, muchachos. Oiga, artistas espectaculares, pero festival, señor festival, porque la emisora oficial del Vallenato Venteado es Radio 1 93.9.
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0: Oiga, toda una tarde llena de buen vallenato, ¿vos te imaginas? Ah, mucho vallenato y le vamos a meter por ahí uno que otro popular. Pero vamos a tener un festival espectacular para la gente que siempre está ahí atenta a Radio 1, la de uno. Para que, mejor dicho, vea, estén ahí en la jugada. 3 de la tarde, 33 minutos. 3:33. Muy buenas tardes. ¿Cómo están? Recuerde pues que este fin de semana vamos a tener... este fin de semana vamos a tener a Mague. Nuestro primer Mague de fin de año. Desde ya nos vamos adelantando. ¿Ah? Desde ya nos vamos adelantando. Ay, es que el mes de diciembre, ¿qué dura? Diciembre no dura nada. ¿Ah? Diciembre es como un suspiro y ya. Ah, eso entra el primero y cuando menos piensa, ya está uno en el hueco comprando cositas, los aguinaldos. Y cuando ya usted entregue aguinaldo el 24, ya está dando isque el abrazo de feliz año el 31 y ya después de Reyes otra vez a lo mismo, gasto de uniforme. Entonces nos va a tocar alargar diciembre porque es que se sienta, ¿ah? Que se sienta. Oiga, Dorailis, ¿qué más, mi amor? ¿Cómo estás? Buenas tardes, Checho, ¿cómo estás? Para enviar un saludo el día de hoy, siempre los escuchamos. Oiga, no apagamos la emisora en todo el día. Saludito para Dolly, allá en el regalo de Dios. Estamos acá sobre la avenida Las Vegas. Cuando quieran pasar a tomar alguito bien frío. Para estos trancones, bienvenidos y bienvenidas. Acá se pueden refrescar, siguen su destino. Estamos acá en el regalo de Dios por Mercado del Río. Qué bueno que siempre nos escuchen allá. Bienvenidos los oyentes de Radio 1, la de uno. Checho y Dolly es mi verdadero amor. Y el regalo de Dios es ella, mi reina hermosa. ¡Ave María! Pero velo. Velo qué tan enamorado, qué tan contentoso. Buenas tardes, el vallenatico Willis. ¿Qué más, mi hermano? ¿Cómo estás? ¿Bien o no? Buenas tardes. Por acá reportando sintonía. Saludo a los conductores de Villa. A Pocholo, a Timo, la indomable y el domador. O sea, ahí tienen el paquete completo ahí los muchachos, ¿ah?
2: Compañero, feliz día.
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0: Ya, qué berriondera. Buena tarde. Ah, buena tarde. Un abrazo para todos los oyentes. A toda la gente que a esta hora por ahí nos está escuchando. Freddy, ¿qué más, mijo?
4: Chicho, hola, buena tarde a todos. Dios bendiga, Chicho, aquí reportándome desde La Esperanza Amarilla.
0: Sí, señor.
4: Dios me lo bendiga, Chichito, y a todos de Radio 1. Por acá andamos.
0: Ay, qué bueno, hermano. No, Dios le pague. Juan Pablo, Rogelio, me dice que está el taco impresionante. ¿Por qué lado, Rogelio?
5: 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Checho, aquí reportando sintonía del éxito de Robledo.
0: Eso.
5: Feliz tarde para todos.
0: Gracias.
5: Que escucho mucho Radio 1, la de uno.
0: Eso. A ver, hombre.
6: Checho. En sintonía en Radio 1, aquí de Aranjuez, taller de ropero. Un saludo para Faisán.
0: Sí, señor.
6: Darío Chavarría.
0: Listo.
6: Ya. Checho, sintonía de Aranjuez, Darío Chavarría. Un saludo para Faisal, para el Mono y para Fernando el Pintor. Taller de roperos en Aranjuez.
0: Eso,
6: Checho,
0: yo lo bendiga. Oiga, John Marulanda me dice que hay una gran congestión a esta hora a la altura de la Alpujarra, sentido occidente-oriente. John Marulanda, conductor del 316 de Seditrans. Mucha congestión. Oh, me saludo para el Andrew. Claro, viejo Andrew. ¿Ah? Un abrazo bien especial. Buenas tardes a Jairito Bonilla, don Jairo. Sí, señor, se nos va acercando la fiesta ahí en En Loyola, hombre. Jairito, un abrazo, pues. Ah, por allá nos vamos a ver, Dios mediante, mi hermano. Hágale, pues. Buena tarde. ¿Qué más, Checho? ¿Cómo estás? Por acá reportando sintonía a esta hora. Desde el sector de Calatrava, mi hermano. Gracias, gracias, gracias. Checho, estamos pendientes para entregar boletas. Y ahorita me voy a hacer el primer sorteo y voy a dar el nombre de tres ganadores. Tres oyentes que se van mañana para el estadio Atanasio Girardot a ver el verde. ¡Ay, ay, ay! Ya viene el verde, ya viene el verde. Na, na, na, na. Ya vamos a entregar boleta, listo. ¿Quiere participar? Recuerde, nombre completo, barrio y teléfono. Y le suma eso la cédula. Nombre completo, barrio, teléfono y cédula. De una vez, para que quede participando. Me dice por acá Gerardo Trujillo que la transver... ¿La qué? Ah, la inferior. La inferior está muy lenta también. Para los conductores de uno. ¡Gracias! ¡Buenas tardes!

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0: 4 de la tarde, 10 minutos. Están a esta hora ustedes conectados con Radio 1 Medellín 93.9. Tarde de este martes. Ya vamos a hacer el sorteo para que estén pendientes. Ya vamos a hacer el primer sorteo para que estén pendientes los oyentes que se quieren ir para el estadio. ¿Cuándo? Mañana. Mañana vamos para el estadio, Dios mediante. Vamos a estar allá en toda la previa. Y en el entretiempo vamos a estar allá en ese partido entre Atlético Nacional y Deportivo Cali. ¿Usted quiere ir al estadio? ¿No conoce el estadio? Me va a mandar los siguientes datos a través del WhatsApp 314-4939-939, 314-4939-939. Me van a mandar esos datos inmediatamente. ¿Por qué? Porque ya voy a hacer sorteo para que usted pueda participar. ¿Qué me va a enviar? Nombre completo, barrio, teléfono y cédula. Nombre completo, barrio, teléfono y cédula. Y ahí vamos a estar pues dando el nombre de algunos ganadores. Ya voy a girar por acá la ruleta. Camilo, ¿qué más, mijo? ¿Cómo estás? ¿Bien o no? Sandrita en Bello. Pachito Gómez, ¿qué más, mi hermano? ¿Cómo estás? Zuleima, un abrazo para ti, Dios te bendiga. Buenas tardes, Checho por acá reportando sintonía a esta hora desde el corregimiento de San Cristóbal. Por acá, Checho, Carlos Roberto Gómez Arroyave en la Floresta Los Alcázares. Checho, me quiero ir para el estadio. Ah, pero vos ya estás inscrito. Ah, Roberto, ya estás ahí participando, ve, desde ayer estoy viendo que el sistema ya te inscribió, lo mismo que Juan Carlos Rendón Aguirre. Pilas, que el sistema nada más inscribe una sola vez. Listo, para que estén pendientes y no manden ahí el mensaje que dos, tres veces, porque únicamente lo reciben una sola vecesita y ya, muchachos. Listo. Buenas tardes, saludo pues para mi muchacho Freddy. ¿Qué más, mijo? ¿Cómo estás? ¿Bien o no? Diomedes, mándeme los datos, parcero, que estamos pidiendo. Jorge, ¿qué más?
1: Checho, le habla Jorge Vázquez de Marlen, María Ángel. Radio 1, la de una. Pilas, que nos vamos a ganar el boleto.
0: Ay, bendito sea el Señor. Ojalá, mijo, ojalá te ganes ahí tu pase doble. Ah, ojalá te lo ganes. Buenas tardes, Kelly Joan Herrera Tavares, desde Manrique Central. ¿Qué dice Dayana? Quiero ir a ver el partido. Mande los datos, mi amor. Si quiere ir, mande los datos para que participe. Listo, ya sabe, nombre completo, barrio, teléfono y número de cédula, por favor, si es tan amable. Angélica, ¿qué más allá en el tablazo en Itagüí? ¿Oíste qué gentío tan berraco, por Dios, ah? ¿Qué es ese gentío? ¿Qué es ese gentío, por Dios, hombre? Son las 4:13 minutos. 4:13.

las 4 de la tarde, 22 minutos. 4 de la tarde, 22. Están escuchando a esta hora Radio 1 Medellín 93.9. Venga, rápidamente yo reviso por acá cómo está el tema de la movilidad y ya nos vamos a entregar por acá. ¡Ojo! Vamos a hacer el primer sorteo de esta tarde. A ver quiénes se van con nosotros para el estadio el día de mañana. Buenas tardes, hay movilidad reducida en este momento, Checho, por acá por los lados. Esto es que Bomberos Libertadores hacia el norte. Mucha congestión vehicular, Checho, por acá por este sector, me cuenta Libardo Echeverry, muchísimas gracias. Buenas tardes, ¿qué más, Checho? ¿Cómo estás? Por acá por el sector, ¿esto es dónde? Ah, por Leonisa, también hay gran congestión vehicular. Listo, mi hermano, gracias ahí. Ah, buenas tardes, ¿qué más, Checho? ¿Cómo estás? Reportando por acá sintonía. Desde el centro, Checho. Vea, qué cantidad por todo Cúcuta. Mucho taco por todo Cúcuta. Me dice por acá, hombre, un conductor. Ah, conductor, ¿cómo es que vos te llamás para agregarte, muchacho? Ah, Kevin Zuleta, también está por acá reportando sintonía. Ferney, listo, mijo, ya lo agrego por acá, mi rey. Gracias, pues. Hágale, viejo Ferney. Buenas tardes. En el barrio Villatina, me quiero ir para el estadio. Me llamo Xiomara Yepes. Bueno, mi amor, vamos a ver. Si de pronto salís favorecida en el sorteo. A ver qué. Estoy cuadrando por aquí esta ruleta. Para que me entregue 3 ganadores. O sea que son 6 boletas, 3 pases dobles. En esta primera entrega que vamos a realizar en este momentico. ¿Por qué? Porque nos vamos para el estadio, nos vamos para el estadio el día de mañana. Nos vamos para el estadio a ver al verde. Y queremos llevar muchos oyentes, claro. ¡Ay, qué rico! Para que la gente disfrute, conozca el estadio. Los que de pronto nunca han ido al Atanasio Girardot. Eso es una cosa, eso es otro tipo de ambiente muy chévere, muy bacano, muy bonito. Es una experiencia bien especial, una experiencia bien bonita. Y bueno, vamos a girar por acá la ruleta. Vamos a revisar, a ver que me entregue entonces 3. Listo. Y vamos a ver, vamos a girar la ruleta en este momento. A la 1, a las 2 y a las 3. Ahí está girando la ruleta, vea. Ahí está. Que ruede, déjela que ruede, déjela que ruede. Déjela que ruede, déjela que ruede. Por ahí, hágale pues. Bueno, muy bien, 4:25 minutos. Ya me entregó aquí los 3 nombres, 3 nombres. A ver, yo veo, Ay, ay, ay. Señoras y señores, le vamos a entregar primer pase doble. Vamos a entregar el primer pase doble. Muchísima atención. Nos vamos a ir para el barrio Moravia en esta oportunidad. Barrio Moravia, vamos a entregarle su boleta doble a Caterine Gutiérrez. Caterine Gutiérrez, Barrio Moravia, se va con nosotros para el estadio el día de mañana. Caterine Gutiérrez, Barrio Moravia. Atención, esta vez nos vamos a trasladar de Moravia un poquitico más arriba. ¿Para dónde? Manrique Las Granjas. Y ay, ay, ay, en Manrique Las Granjas le vamos a entregar su boleta doble a Gustavo Benítez. Gustavo Benítez lleva boleta.
Lleva boleta Gustavo Benítez. Y ojo que la última boleta. Nos vamos a ir para el barrio Robledo Aures. Robledo Aures. Y vamos a entregarle boleta a Laura Milena Posada Arias. Laura Milena Posada Arias. Se va con nosotros también el día de mañana para el estadio Atanasio Girardot. Ya me voy a comunicar con ellos, pero es importante que usted de una vez en su celular tenga la aplicación que se llama Cuentro. ¿Listo? ¿Por qué? Porque las boletas, como son digitales, por medio de esta aplicación, se las voy a ir enviando. ¡Caterine Gutiérrez, vea! ¡Ah! ¡Caterine Gutiérrez! ¡Gustavo Benítez! ¡Laura Milena Posada Arias! ¡Ay, ay, ay! Se van entonces para el estadio. ¡Claro, mañana! Ahorita después de las 5 nos hacemos. Ahorita después de las 5 de la tarde nos hacemos otro sorteito, pues, para que estén pendientes los oyentes. Para que estén pendientes en todo el mundo. Ah, vamos a premiar a conductores, vamos a premiar a amas de casa, vamos a premiar a la gente en las bodegas. Mejor dicho, vamos a premiar muchos oyentes.

0: 4:35. 4:35, buenas tardes.
1: Checho. Por donde pasa uno se escucha radio, uno le da uno. Checho, averiguate qué pasó ahí en el puente Madre Laura. La policía está lleno de gente. ¿Será que alguien se tiró o en el río hay alguien tirado?
0: A ver,
1: es
0: hombre,
1: que escucho mucho, radio, uno le da uno. Subile, Checho.
0: Vamos a revisar por acá. ¿Qué nos dicen por acá en este momento en los grupos? Ah, bueno, al parecer hay un incidente, José, con una persona. Hay un incidente con un joven ahí en el sector de Madre Laura, pero vamos a averiguar bien con las autoridades. Pero lo que sí nos está llegando a esta hora en los grupos es que hay un incidente con una persona en todo el sector de Madre Laura. Por eso es el taco, la congestión en este momento, para que lo tengan ahí presente ustedes. Muy bien. ¿Qué nos dicen a esta hora? Oiga, por todo Cúcuta, Checho, esto está muy complejo por acá en el centro de la ciudad. Muy complejo está el tema de la movilidad. Por acá, Liz, ¿cómo estás, Liz? Pero no estamos haciendo polla, mi amor. Únicamente estamos inscribiendo para que puedan participar por las boletas el día de mañana. Listo, para que participen por boletas el día de mañana, Liz. Me mandan los datos, nombre completo, barrio, teléfono y cédula y listo. Participan ahí, mi reina. Muchísimas gracias. Buenas.
2: Checho, por acá reportando. La capibara, Checho, ¿verdad? Plaza Mayor, complicado el paso. Plaza Mayor,
0: listo.
2: La bendiga.
0: Listo, está complejo también ahí por Plaza Mayor. Listo, muchísimas gracias. Vámonos a esta hora con servicios sociales de la emisora que sí sirve, Radio 1. A ver, hombre, ¿qué nos dicen por acá? Buenas tardes.
3: Buenas tardes. Mira, mi amor, para que me hagas un favor y me coloques un clasificado.
0: A ver.
3: Se ofrece pareja para finca campestre o cafetera pequeña. Información, llamada al 315-0336-191. Muchas gracias, feliz tarde.
0: Listo, vea, se lo repito para que si usted de pronto tiene finquita y requiere gente seria, gente honesta, gente trabajadora, vea.
3: Buenas tardes. Mira, mi amor, para que me hagas un favor y me coloques un clasificado. Se ofrece pareja para finca campestre o cafetera pequeña. Información, llamada al 315-0336-191. Muchas gracias, feliz tarde.
0: ¡Listo! Bueno, a ver qué más empleito hay, qué más necesitan por acá. Pilas que se requiere, se necesita parrillera para restaurante. Atención, 311-712-9872. 311-712-9872. Se requiere personal femenino para laborar en oficios varios. 301-335-8186. 301-335-8186. Ahí están pues los servicios sociales a esta hora. Mándeme la notica de voz. De pronto usted tiene algún servicio. Me va a contar de una. Me hace ahí señitas, me manda la notica de voz y con gusto aquí le ayudamos. 4:38 en Radio 1.

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2: 4 de la tarde, 47 minutos, 4:47, están escuchando a esta hora Radio 1 Medellín 93.9, fin de semana, y vamos a tener nuestro primer amague en este fin de semana. Oiga, ya se va acercando, mejor dicho, así le vamos abriendo las puertas oficialmente al fin de año con Radio 1 Medellín 93.9. Oiga, 4:47 minutos, sí señores, mire, entonces las autoridades a esta hora por acá nos están informando que hay un incidente en este momento con una persona en el puente Madre Laura, hay un incidente y por eso pues es la congestión vehicular. Pero la congestión es porque la gente para a mirar qué pasa. Correcto, porque ya las autoridades pues hacen presencia en el sitio, pero ya están en la parte de abajo, cerca al río. Lo que pasa es que la gente, por ponerse a tomar fotos, a grabar videos, por eso es que está el tema de la congestión vehicular, pero... esto es lo que ocurre, muchachos. Lamentablemente hay un incidente con una persona allí en el sector de Madre Laura. Muy bien, 4:48 minutos, 4:48. Ya venimos por acá después de las 5 de la tarde con mucha información. Pilas porque les vamos a estar contando sobre un practicante de psicología que abusó de un niño de 13 años en un colegio en el municipio de Itagüí. Vamos a hablar un poquitico sobre una polémica que hay en el municipio de Girardota. ¿Cómo le parece? Que hace poco se llevó a cabo allá los Juegos Departamentales y hay una denuncia por parte de su personero que se realizó, y es que algunos deportistas pues estaban en malas... ¿Cómo les digo? Estaban durmiendo en el baño, en el piso del baño, al lado de los orinales, al lado de las unidades donde uno hace las necesidades. Estaban durmiendo ahí. Entonces, las autoridades pues están investigando. Ya desde la administración hay una respuesta y ya les vamos a estar contando. Saludo por acá para José. ¿Qué más, mijo? Allá en Girardota, vea, también ahí nuestro conductor. Volteando, papá, volteando. Ya venimos a contarles. Pilas, porque les vamos a estar contando a ustedes sobre muchísima información, muchísimas noticias. Ojo, porque las autoridades, pues le piden a la gente que en este fenómeno del niño traten de no botar tanta agua. Que traten, por favor, de economizar mucho el tema del agua. ¿Por qué? Ya ahorita les vamos a estar entregando una noticia con nuestros compañeros del canal RCN, porque pues si esto sigue así, se va a empezar a quitar el agua por días en algunos sectores. Ojo, porque también enviaron a prisión a un hombre señalado de asesinar a una mujer en San Cristóbal. Ya todas estas noticias, toda esta información, se las estaremos contando en minutos.

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Bueno, muy bien, son las 5 de la tarde, 15 minutos. 5 de la tarde, 15. Están escuchando a esta hora Radio 1 Medellín 93.9 en este martes. ¡Ay, Radio 1, la de uno! Hoy a martes 25 de agosto y aquí seguimos a esta hora acompañándolos a través de Radio 1 93.9 para que nos acompañen. Seguimos a esta hora por acá saludando a tanta gente que en este momento sigue conectada con nosotros desde diferentes puntos de la ciudad de Medellín. A todos los que en este instante empiezan ese regreso, comienzan ese retorno a casa. Pues ya tenemos toda la información en este momento de las vías de la ciudad de Medellín. Tenemos la información del pico y placa que para hoy corresponde para los vehículos particulares, placas terminadas en 1 y 4. Particulares en placas terminadas en 1 y 4, motos 2 y 4 tiempos, placas iniciadas en 1 y en 4. Y para el día de mañana, recuerden, particulares en placas terminadas en 0 y 2, motos 2 y 4 tiempos, placas iniciadas en 0 y en 2. Esto para el día de mañana, pero hoy dígitos 1 y 4 para motos 2 y 4 tiempos y también para los vehículos particulares. Listo, téngalo ahí presente. 5 de la tarde, 16 minutos, 5:16. Están escuchando a esta hora Radio 1, la de uno. Feliz regreso a casa. Ya venimos en este momento, ya venimos para entregarles a ustedes toda la información a través de Radio 1, la de uno.

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2: Bueno, 5 de la tarde, 26 minutos. 5 de la tarde, 26. 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
2: ¡Ave María, por Dios bendito! ¡Ah, vea la cantidad de gente haciendo fila por ahí en esos paraderos! ¡Ah! Gente con ganas de llegar a la casa después de un largo día de trabajo, ¿no? Porque ya uno a esta hora no va cogiendo el sueño. Y no hay nada mejor que, ay, viajar sentadito, ¿no? Ay, sí, porque eso es muy duro, ¿ah? Como es de bueno, ¿ah?, ir sentadito a esta hora. Pero es que hay veces le toca uno de pies y, ¡ue madre!, son unos trayectos, hay veces desde Itagüí en el metro hasta abajo, hasta Niquía, y es uno parado. ¿Ah? Y llega uno ahí a Niquía y cuando usted se va bajando ahí de la estación, se le baja mal la moral cuando ve esas filas para coger busetas para el norte. ¡Ay, qué dolor! O lo mismo, usted se baja allá en La Estrella, se baja allá en Sabaneta, cuando ve esas filas uno como que, ay, a ver, uno tira cálculo porque uno dice, ¿será que si me voy caminando llego más rápido? ¿Cómo estoy de cansado? ¿Si aguanto el tema de la caminadita? Oiga, 5:28 minutos. Pilas pues, muchachos, que el tema de la movilidad está de la siguiente manera acá en la ciudad de Medellín. Mire, algunos conductores no se están por acá reportando sintonía en este momento. Ay, mi madre, esto es que un accidente de tránsito. ¿En dónde? ¿En qué sector? Hay un accidente con un señor. ¿Esto es dónde? En el municipio de Bello. En el municipio de Bello. Ay, mi madre, pero vení, este. A ver, este incidente. Pero ocurrió. Bueno, en la tarde de hoy, un accidente de tránsito, lastimosamente, con persona fallecida allá en el municipio de Bello. En horas de la tarde ocurrió por allá. ¿Eso es qué? ¿Cerquita al parque, por los lados de Frisbee? Sí, debe ser cerquita ahí al parque, bendito sea el Señor. También nos estaban reportando por acá sobre el tema del puente Madre Laura. También había un incidente con una persona en la vía. Había un incidente ahí con una persona, para que lo tengan presente. Y el tema de la movilidad está de la siguiente manera. Pilas pues, mire, si usted se desplaza en este momento por la autopista norte, viene subiendo a la altura de Soya, está lento el tránsito en este momento por alto flujo vehicular. Hay taco como un berraco en la autopista norte, ahí a la altura de la fiscalía. Ay, papá, eso está repleto de carros. ¡Qué cocao tan berraco! ¿Ah? En el puente San Juan también hay muchísimo, muchísimo, muchísimo tráfico, muchísimo carro en este momento. Checho, ni pa' qué te hablo del Parque Juanes. Esto también está peor, mijo. Esto está llevado por acá, parcero. Chechito, buenas tardes. Bajando por acá a la 33. También se presenta alto flujo vehicular, hermano. Vea, Checho, auxilio, ayuda, socorro. Por el sector del López de Mesa, en la 80 con la 80, también hay alto flujo vehicular. O sea, taco como un berraco por este sector, para que la gente pues lo tenga presente. Los que van transitando por este sector de la ciudad, la 80 con la 80, mucha precaución, porque hay bastante congestión en ese sector. Bueno, nos vamos a hablar de noticias, nos vamos a hablar de información. ¿Y cómo le parece que las autoridades le echaron mano? Agarraron a otro manilargo, vea, un practicante de psicología habría abusado de un niño de 13 años en un colegio de Itagüí. Las autoridades del Valle de Aburrá informaron que este año 42 personas han sido sorprendidas en flagrancia en actos obscenos y abusos con niños en el Valle de Aburrá. Atención, porque un hombre de 24 años se fue capturado por la Policía Nacional tras ser requerido por el delito de acceso carnal violento agravado contra un estudiante de octavo grado en una institución educativa del municipio de Itagüí, sur del Valle de Aburrá. El operativo fue realizado por investigaciones y por investigadores de la Seccional de Protección y Servicios Especiales, quienes durante cerca de 3 meses recopilaron las pruebas y algunas evidencias necesarias para obtener la orden judicial de captura emitida por parte de la Fiscalía General de la Nación. De acuerdo con las pesquisas, el procesado aprovechó su rol como practicante de psicología en el colegio para llevar a la adolescente a un aula solitaria, usando como pretexto dialogar sobre unas quejas presentadas por otras estudiantes. Una vez en el lugar, presuntamente utilizó la fuerza para cometer los actos sexuales. Tras la denuncia de los hechos, el investigado huyó del área metropolitana del Valle de Aburrá hacia el municipio de Amagá para intentar evadir a la justicia. Sin embargo, las labores de rastreo de las autoridades permitieron dar con la localización exacta y posteriormente su captura, quedando a disposición de las autoridades para las audiencias judiciales correspondientes. ¿Cómo le parece? ¿Ah? Se las quiso dar de vivo. Y ahí tiene, vean, las autoridades le echaron mano. Oíste, se tira uno la vida, ¿no? Se tira uno la vida, vea, facilito, facilito. 5:33, ya estaremos al tanto, pues, de la información, todo lo que entreguen las autoridades referente a este caso ocurrido en Itagüí. 5:33.

0: 5:40, 5:40. Hey, siguen escuchando a esta hora Radio 1 Medellín 93.9. Ya en un ratico vamos a estar por acá. Sí, señores, sí, señores. En un ratico vamos a estar por acá haciendo sorteo para entregar boletas para el partido el día de mañana. Ah, sí, señor. Vamos a estar llevando muchos oyentes. Ya entregamos 13 pases dobles ahora. Ya nos vamos a entregar otros 2 pases dobles para que vayan a ver a Nacional el día de mañana frente a Deportivo Cali, Estadio Atanasio Girardot, desde las 8:30 de la noche, que será este partido acá en la ciudad de Medellín. 5:41. Vamos a seguir revisando por acá, analizando el tema de la movilidad en la ciudad de Medellín. Vamos a seguir por acá contándole a los conductores de uno. Muchísima atención porque hay movilidad lenta, muchachos. Está el tránsito lento a esta hora en la glorieta de San Diego para coger ahí las palmas. Glorieta de San Diego para coger las palmas. Hay congestión vehicular. Igualmente nos están informando que por el sector de la glorieta de Niquía también ya se ve bastante, bastante carro desde Navarra. Muchísima congestión vehicular por esos laditos. Llegando ahí a Niquía. Buenas tardes, Checho. Por acá, por el sector de El Sur, también empieza a verse ya un poco complejo el tema de la movilidad. Terminal del Norte, Checho, ahí te mando fotico. Mi hermano siempre está congestionado, para que lo sepas. Buenas tardes, amigos de Radio 1, la de 1. Voy bajando esta hora de Santa Fe de Antioquia. Voy llegando en este momento por acá al sector de La Iguaná. Y ahí siempre hay taco por el tema de esos semáforos que son bastante largos. ¿Oíste, verdad? Hay uno ahí en un cruce. Es más abajito, hay como el de la universidad. Bajando ahí por, como por todo ese sector ahí de los colores hacia abajo, para ya uno salir pues ahí a la Iguaná, a la regional. Hay uno que dura como 3 horas ese hijo de madre, ¿ah? Pero hay uno hay uno de esos semáforos que dura cal minutico completo, y eso hace un taco el berraco ahí. ¿Ah? Buenas tardes, ¿qué más?
1: Checho, buenas tardes, aquí subiendo por Ferrini y Robledo. Impresionante trancón.
0: Vea, ahí está, por el Ferrini de Robledo. Sí, señor, me lo estaban también por acá informando. Ve, Avenida El Poblado, a la altura de la Clínica Medellín, hacia el sur, congestionada. Muy lento está el tránsito. Hay conductores de uno. Pilas pues en la jugada, muchachos. ¿Cómo están las calles en este momento? Checho, buenas tardes. Ve, por acá por el Hotel A10, mi hermano, te envío ahí la fotico. Está lento, lento el tránsito en este momento por alto flujo vehicular. Checho, la 65, llegando ahí a San Juan. Vea el parqueadero que hay, ¿ah? Vea el parqueadero que hay, Checho. Me dicen John Armington Arango, por acá reportando sintonía. Bueno, muy bien. Les contaba desde ahora que EPM está haciendo un llamado. Ojo, y no es únicamente acá en la ciudad de Medellín, no. No es únicamente a unos barrios, no. El llamado es a todos los antioqueños, a todos los colombianos, para que ahorremos agua. ¿Por qué? Porque, por ejemplo, acá en Antioquia, acá en el área metropolitana, pues EPM lo que dice que es que hay que tratar de ahorrar bastante, bastante agua para evitar racionamiento en algunos puntos del área metropolitana. Esta información la tenemos con nuestra compañera del canal RCN, Sara Gudelo, quien estuvo indagando, estuvo investigando, y esta es la información. Sara, con las buenas tardes.
2: Buenas tardes, pues mire, aquí todavía no han comenzado esas medidas restrictivas, pero el llamado de EPM es sí ahorrar agua, cada uno desde nuestras casas, desde nuestras oficinas, desde todos los lugares en los que permanecemos normalmente. Este es uno de los caudales, la quebrada La Picacha, caudal menor que alimenta uno de esos acueductos, el de Belén, Aguas Frías, y que justamente está en este momento en un nivel bajo. Lo que ha dicho EPM es que si no ahorramos agua, los cortes de este servicio podrían ser inminentes en algunos sectores de la ciudad. El llamado es entonces a cerrar la llave cuando nos estamos lavando los dientes o incluso disminuir los tiempos en los que tomamos una ducha.
3: Las precipitaciones en la región están por debajo del 30% de lo que es un año normal. Si bien es cierto puede estar lloviendo, está lloviendo mucho menos y entonces necesitamos consumir menos agua para que nos alcance para todos, tanto los que dependen directamente de las fuentes menores como en general todo el sistema, porque en los embalses también se ha visto una reducción significativa.
2: Lo que han dicho las autoridades ambientales, específicamente desde EPM, es que la esperanza está en las lluvias que podrían caer en los próximos meses. Además, estos días ha llovido algunos minuticos aquí en Medellín, sin embargo, no han sido suficientes precisamente para aumentar estos caudales. Y las lluvias que podrían presentarse en los próximos meses se estima que sean 30% menos de los años anteriores. Información desde Medellín, el llamado a ahorrar agua.
0: Muchísimas gracias, Sara, por la información. Ahí está pues esa noticia en este momento. Ahí está toda la información. Muchachos, hay que ahorrar. Hombre, hay que ser conscientes de que el tema no está para uno estar desperdiciando agua, para estarla botando ahí bobamente, no. Pilas, pilas pues. 5:47 en Radio

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3: En Radio 1 son las 6:11.
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0: Hoy a 6 de la tarde, 15 minutos, están escuchando a esta hora Radio 1 Medellín 93.9, 6 de la tarde, 15. Gracias pues ahí a toda la gente que a esta hora nos sigue por acá reportando sintonía. Nos sigue en este momento por acá acompañando. Ven, saludo para todos los conductores a esta hora que van para el oriente antioqueño. Van subiendo en este momento ahí por el sector de Las Palmas. Gracias, hombre, a Sonia. Gracias ahí a Mauro, que nos está escuchando a esta hora. Mauro, ¿qué más, mi hermanazo? ¿Cómo estás, Mauro? Feliz viaje, mijo. Gracias ahí por estar en sintonía de Radio 1, la de uno, papá. Buenas tardes. ¿Qué más, Checho? ¿Cómo estás? Bueno, mijo, le actualizo pues la información a esta hora. Por acá, pilas, porque en el deprimido de la minorista, sentido sur-norte, también hay bastante, bastante congestión vehicular. En este momento, ahí en la glorieta de la minorista, también me informan que hay bastante, bastante taco en este sector de la ciudad de Medellín. A ver quién más nos está escuchando. ¿Qué nos dice por acá Mario, hombre, el conductor de RCN? Mario, ¿cómo se llama esa firma, pues? Poneme el nombrecito, Mario. Poneme el nombrecito, a ver, para pegarle la saludadita al hombre, vea. Vendiendo ahí en la carreta. A ver, yo veo. Ponémelo ahí en texto, hombre, que no puedo escuchar las notas de voz. 6:17 minutos. A ver, ¿dónde más están? ¿Dónde más están los tacos a esta hora? A ver, yo veo, hombre. Buenas tardes. ¿Qué nos dicen por acá, Checho, por el sector de Soterrado? De Parques del Río. Hay congestión vehicular. Listo, ahí en el Soterrado. Checho, por acá pasando el puente Guayaquil, también está muy lento el tránsito. Para que lo tengas presente. Buenas tardes, ¿qué más, Checho? ¿Cómo estás? Mijo, ve, ahí te mando fotico de cómo está la movilidad en este momento por el sector de Bomberos Libertadores. Dieguito, a ver, yo veo, contame.
1: Chechito, buenas tardes, mijo, reportando sintonía. Voy a colaborar con un disquito que se titula Todo lo Bueno. Muchas gracias.
0: Listo, muchísimas gracias, muchísimas gracias. ¿Quién más está por acá? A ver, yo veo. Ey, pilas, que ya vamos a entregar boletas. Listo, ya vamos a entregar boletas en un ratico para que la gente esté muy pendiente ahí a la emisora. Listo, si usted quiere participar, recuerde que tiene que mandar los datos. Nombre completo, barrio y teléfono. Nombre completo, barrio, teléfono. A David Mendoza, listo. Ahí por el OR de los colores. David Mendoza, ahí nos tiene, vea. En sintonía 93.9 en la carreta. El hombre que vende los aguacates por ahí en los colores. David Mendoza, muchísimas gracias. Nos vamos a esta hora con información. Bueno, David, ya sabes pues. En sintonía de Radio 1, la de uno siempre. Oiga, ¿cómo les parece? Más noticias, más información de orden público a esta hora a través de Radio 1 Medellín 93.9. Vamos a actualizarles a ustedes y les vamos a contar qué sigue pasando, qué sigue ocurriendo acá en la ciudad de Medellín. ¿Qué pasa? Atención, ¿qué pasa en el área metropolitana? Y se los contamos a ustedes a través de Radio 1, la de uno. Pínlase porque enviaron a prisión a un hombre señalado por feminicidio en el corregimiento de San Cristóbal. Atención, porque una mujer fue asesinada el pasado 19 de agosto en una vivienda ubicada en la vereda Travesías, en el corregimiento de San Cristóbal, por el crimen. Un hombre señalado como su expareja fue enviado a prisión mientras continúa el proceso judicial por el delito de feminicidio agravado. De acuerdo con la información conocida, durante la investigación la víctima habría sido atacada en diferentes partes del cuerpo con un arma cortopunzante. Las heridas, que comprometieron zonas como el cuello y el rostro, además del pecho, le provocaron la muerte. Las autoridades Establecieron además que la mujer y el señalado agresor habían mantenido una relación sentimental durante aproximadamente 20 años. Sin embargo, después de la separación, ella se habría negado a retomar este vínculo sentimental. El caso permitió conocer denuncias relacionadas con presuntas amenazas. Según la investigación, el hombre habría intimidado a la víctima y a sus hijos con el propósito de evitar que acudieran ante las autoridades. Tras ser identificado y detenido, el señalado fue presentado ante un juez de control de garantías. Durante la audiencia, la fiscalía le imputó el delito de feminicidio agravado y solicitó una medida de aseguramiento en establecimiento carcelario. El juez acogió la petición y ordenó que el procesado permanezca privado de la libertad mientras avanza el proceso judicial. El hombre, sin embargo, no aceptó los cargos formulados en su contra. Las autoridades continuarán con las actuaciones correspondientes para esclarecer las circunstancias del crimen y determinar las responsabilidades penales dentro de este proceso. Atención, es información que les entregamos, les compartimos a esta hora a través de Radio 1, la de 1622.

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0: las 6 de la tarde, 33 minutos. 6 de la tarde, 33. Están escuchando a esta hora Radio 1 Medellín 93.9 en este martes 25 de agosto. Pilas a la gente que me está preguntando. Vamos a entregar más boletas, obvio. Ya vengo por acá a hacer sorteo antes de cerrar esta hora, porque vamos a entregar otros 3 pases dobles para el partido de mañana. Atlético Nacional Deportivo Cali, vamos a entregarlos a través de Radio 1, la de 1. La gente que ya envió su nombre, ya envió su barrio, teléfono celular, envió su cédula, mejor dicho, ya tienen ahí los datos. Ya están ahí participando y van a estar atentos porque ya vengo por acá a hacer ruleta. Ya venimos a hacer ruleta para mirar, quiénes son los que se van. Ya ahorita entregamos 3. Laura Milena Posada en Robledo Aunes, Tavo Benítez en Manrique Las Granjas y Caterine Gutiérrez en el sector de Moravia. Ya venimos por acá a hacer en un minutico. Ya venimos a hacer por acá ese sorteo. Ya venimos a girar la ruleta, porque antes vamos a saludar al Bambino con toda la información deportiva para esta tarde. Bambi, buenas tardes.
1: Saludo especial para toda la audiencia con las 3 noticias deportivas del día. Hoy arranca la fecha número 7 del fútbol colombiano. Alianza, que juega en Valledupar frente a Cúcuta Deportivo. De local, el Cúcuta Deportivo, que viene de perder con Independiente Medellín, arranca la fecha, un partido para hoy. Mañana juega Nacional, 8:30 de la noche, acá en el Estadio Atanasio Girardot. Y es un clásico de verdes. Atlético Nacional Deportivo Cali, la fecha número 7 de nuestro fútbol. Por calendario, jugaba Independiente Medellín frente al Pereira, pero por el terremoto y todo lo que ha ocurrido en el eje cafetero, este partido queda aplazado para el próximo mes. Lo que sí salió en programación, segunda noticia, es la definición de octavos de final de la Copa Betplay. Y atención, que se jugaba ida y vuelta, 2 partidos. Para apurar el calendario, y como se aplazaron algunas fechas, también debido al terremoto, entonces se va a jugar un solo partido y se juega en cancha del equipo que tenga mejor puntaje y mejor reclasificación. Y esto quedó así. El miércoles de la próxima semana, que es 2 de septiembre, ese partido Nacional Deportivo Cali en el Atanasio Girardot. Esto es Copa Betplay y un clasificado a cuartos de final. Solo ese partido juega Nacional de local porque tiene mayor puntuación. Y luego el miércoles 9 de septiembre, Medellín Pasto. Mirando reclasificación, está mejor Pasto y ese partido se jugará en Pasto para sacar el clasificado. Y la tercera y última noticia tiene que ver con una posibilidad, aunque no lo va a hacer Nacional, pero si hablan de Argentina, de Cristian El Chicho Arango, para que se vaya a un equipo de territorio gaucho. Se habla de San Lorenzo y otros equipos de Cristian El Chicho Arango, pero creemos que se va a quedar en definitiva con Nacional, por lo menos terminando este semestre. Saludo especial a toda la audiencia, feliz noche.
0: Gracias, Bambi, por la información. Son las 6:36 minutos, 6:36.

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0: Atención, 6:48 minutos. Están escuchando a esta hora Radio 1 Medellín 93.9. Hey, desde ya, desearles un feliz retorno a casa. Saludar a toda la gente que a esta hora va en buses, en colectivos, en taxis, nos están escuchando a esta hora desde el metro. Un abrazo para toda la gente que en este momento por acá nos está reportando sintonía desde el sector de Belalcázar. Veo por acá oyentes que en este momento nos acompañan desde San Cristóbal. Qué bueno, muchachos. Gracias. Buenas tardes. Abajo en el municipio de Bello. Buenas tardes, muchachos. Por acá reportando sintonía desde Campo Valdés. En este momento, escuchándolos. Checho, ¿cómo estás? ¿Cómo vas? Por acá desde el Parque Boston, camellando a esta hora, hermano. Y vea, pegadito de Radio 1, la de uno. Dios les pague, Dios les bendiga. Gracias por acompañarnos. Gracias por estar a esta hora en sintonía de Radio 1, la de uno. Pilas, porque en este momento nos están contando, muchísima atención, que hay gran congestión vehicular en la autopista norte. Autopista norte en este momento presenta gran congestión vehicular. También por los lados de, esto es por donde, muchachos, saliendo del soterrado de Parques del Río, también hay gran congestión vehicular. Recuerden que hay unos trabajos que empezaban desde hoy por ese sector de Parques del Río, para que lo tengan presente. Listo, y eso va hasta el mes de septiembre, unos trabajos que van a estar realizando las autoridades en estos puntos. Buenas.
1: Hola, Checho, muy buenas.
0: Yo, Marta, noches. ¿Qué más?
1: Marta, de acá, desde el municipio de Derecho. Un saludo, bueno, muy especial para ustedes.
0: Gracias.
1: Dios me los bendiga y los colme de muchas bendiciones.
0: Gracias, soy, chao, mi amor. Chao, mi vida. Que estés muy bien. Linda tarde. Y a toda la gente que nos sigue por acá acompañando. Los muchachos de La Esperanza Amarilla. Toda esa gente pegadita por ahí de Radio 1, la de 1. Muy bien, nos vamos en este instante, en este momento. Vamos a hacer sorteo porque vamos a entregar otros 3 pases dobles. Mañana juega el verde. Mañana juega Atlético Nacional. Y nos vamos a llevar varios oyentes. Ya entregamos 3 pases dobles hace un ratico. Y nos vamos a entregar otros 3 en este momento, muchachos. Esto es un sorteo, listo. Acá nosotros no metemos la mano, es lo que nos indica el sorteo. Y por eso, pues también están acá nuestros auditores, que son los que revisan que todo se haga bien. Listo, porque mucha gente, ay, regálemelas a mí, mire a ver. Ah, yo las puedo regalar, pero ¿qué? Lechón al menos, pues. Ah, chocolatinas, ensaladitas de fruta. Pues no, no me han llamado de la portería a decirme, vea, que ahí está la ensalada. O la natillita. Ah, que ahí está los 3 kilos de mango para que lleve para la casa. Oiga, 6:52 minutos. Muchachos, se pilas, pues. Vamos a girar en este momento la ruleta. Cazuelita de frijoles, pero esa está bien. Tan bella que es Elizabeth, mi amor. Qué alegría saludarte, Elizabeth. Gracias. 6:52. Bueno, pilas, pues, vamos a girar ruleta en este momento. Vamos a girar ruleta en este momento porque mañana vamos a llevar oyentes al estadio Atanasio Girardot. Y en este instante giramos esa ruleta. Y ahí está girando. Ahí está girando. Oiga, no se desanime si no gana hoy. Mañana desde las 12 del día vamos a seguir entregando boletas. Así que no se preocupe. Ahí está girando. Ahí está girando. Yo creo que por ahí está bien. No se estrese. todavía tiene muchas oportunidades. Mañana vamos a entregar muchas boletas. Es que nos regalaron varias entradas y vamos a llevar bastantes oyentes para que conozcan el estadio Atanasio Girardot. Bueno, muy bien. Nos vamos a ir en este momento. Muchísima atención para el barrio Belén. Barrio Belén, porque le vamos a entregar su pase doble a Cristian Marulanda García. Cristian Marulanda García se lleva su pase doble. Cristian Marulanda García, Barrio Belén, listo, parcero. Ya queda ahí, vea, chuliadito. Venga de una vez, pongámoslo por acá. Que el sistema, listo, en verde. Otro ganador, otra ganadora. Muchísima atención. En el Barrio Buenos Aires está Melisa Cadavid Orrego. Melisa Cadavid Orrego, Barrio Buenos Aires. Le vamos a entregar ahí su boleta a Melisa Cadavid Orrego. O sea, ella va con otro acompañante. Melisa Cadavid Orrego en el Barrio Buenos Aires. Y por último, nos vamos. Miren, por allá, por ese mismo sector. En el barrio Alejandro Echavarría, vamos a entregarle a Mauricio Bedoya Arango su pase doble para que se vaya al estadio el día de mañana a gozar con Radio 1, la de uno. Oiga, 6:55 minutos, 6:55 en Radio 1.

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